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1: Son las 2 de la madrugada y 49 minutos.

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1: Son las 3 de la madrugada y 43 minutos.
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0: Son las 4 de la madrugada y 13 minutos.
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0: Son las 4 de la madrugada y 48 minutos.
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2: Son las 5 de la mañana y 51 minutos.
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1: Son las 7.
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5: Son las 7 de la mañana.
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7: Muy buenos días, cafeteros.

muchos audios, porfa, que no tenga que leer mucho. Pues ala, saludamos a las emisoras de radio que comparten el programa. Saludamos también a nuestro canal de WhatsApp del Primer Café con Xavi. Nuestro grupo de WhatsApp también de las emisoras de radio. Saludamos a los que nos escuchan pero no envían mensajes. A los que escuchan y envían mensajes también.

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1: Pues sí, siempre estoy aquí, ¿eh? Bueno, que el café se acaba, pero llegará un día que no estaré, estaré dormido, estaré trabajando y no podré ponerte música. No pasa nada, ¿eh? Continuamos con más música. Dulce locura, La oreja de Van Gogh.

0: Qué bonita, ¿eh? Ahí está la oreja de Van Gogh.
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0: Eso es, al pan pan y al café, el primer café con Xavi. Nos vamos con un tema muy, muy, muy bonito. De los que más me gustan de Malú. Blanco y negro.
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0: Anda, como los televisores que tenían nuestros padres.

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1: Vamos a meter un poquito de ritmo, un poquito de caña a esta primera hora del último día de la semana de programa. Mañana voy a estar con mi buen amigo Javi. Javi de la Madre del Topo, con Javi, con Lucy. Y con más artistas vamos a estar por la zona de Badajoz. Ahí suena Mariposas, la Madre.

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2: Oye, José, escúchame, que no lo hice queriendo. Yo te fui a buscar y me lié, por cierto. Qué día más bueno.
1: La madre de José, el canto del loco. Pasan ya 18 minutitos de las

0: Buenos días, cafetero y cafetera. ¿Cómo va la mañana?
1: Hay que ver la mañana, ¿eh? La mañana hoy va a ser estupenda porque tenemos 4 horas del primer café con Xavi. Luego tenemos la hora esa que hacemos los viernes, la última, y nos vamos. Continuamos con más música. Vámonos con Laura Pausini, Inolvidable.

0: bonita, preciosa. Ahí está, Laura Pausini. Bonita canción.
1: Buenos días, cafetero y cafetera. ¿Cómo va la mañana?
0: Ay, la mañana, ¿cómo va? ¿Cómo va a ir, mejor dicho? Vamos a estar aquí pendientes para pasarlo bien, para disfrutar de la mañana. Por cierto, nos quedan menos de 2 meses para finalizar la temporada. Ya sabes que el mes de agosto paramos entero, ¿eh?

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1: Ahí está, póntelo. Eso que tú me das, jarabe de palo, eso digo yo, eso que vosotros me dais.

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1: Ahí está, El Primer Café con Xavi, con este temazo. Eso es Sweet Dreams.

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1: Continuamos con más música. Vámonos con Michael Cembelo.

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2: Eso es, ponlo y... y verás los temazos que están sonando aquí, El Primer Café con Xavi. Hoy viernes, último día de la semana.
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2: Bueno, pues esta canción no hace falta que te la presente, que no, la conoces de sobras. Y seguramente que la letra ya te la...

0: hasta el final.
1: Ahí está, preciosa.
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1: Exactamente, duele muchísimo menos. Ahí está. Continuamos con más música en Azure. Hola, amor. Pasan ya 47 minutitos. 7 de la mañana.

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1: Eso es, el primer café con Xavi. Vámonos a Hong Kong, Gloria Estefan, Miami Show Machine.

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3: Son las 8 de la mañana.
4: Son las 8 de la mañana. 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

momento de ir arrancando esta segunda hora. Y hoy sí, hoy lo vamos a hacer con un poquito más de marcha. A ver qué os parece. Cafeteros, cafeteras, empezamos. Buenos días.

0: Ahora seguro que muchos diréis, no, están los de mi época, es de mi hermano y todo eso. No, no, no. Sois todos unos viejunos. Eso, ¿no tan?
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0: Pues sí, la última canción que le ponemos a los peques. De esta semana, claro. Nos queda todavía un mes y algo, hasta el 31 de julio. Pero bueno, no te lo voy a recordar hoy. Al menos hasta dentro de un ratito. Hola, peques. Hoy os voy a poner una canción que seguramente la habéis escuchado alguna vez por aquí. Y os la sabéis. Y si no, vuestros papis, los viejunos se la saben, vamos, de memoria. Está clarísimo. Hola, continuamos. Ulises 31.

0: Son las 10 de la mañana. 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
1: No, son las 10 de la mañana. Que se colaba el jingle, que eran las 10. ¡Ay, qué susto me he pegado! Digo, me ha pasado hasta segunda hora volando. ¡Ay, no!
2: Muy buenos días, actualizamos la información del tráfico y hasta ahora se complica la entrada a Madrid en la 2 en Torrejón de Ardoz, A4 Butarque, A42 en Getafe, la 5 en Navalcarnero y Alcorcón, la entrada a Barcelona C58 en Sabadell y Moncada, también la 2 en San Joan Despí, C32 en Viladecans, el acceso a Valencia por la V31 en Silla, en Málaga en la 7 en Fuengirola hacia Marbella y a la entrada a Sevilla por la 49 a su paso por Tomares.
1: Toma ya, os habéis dado cuenta, ¿eh? Pues ahí estaba, el tráfico. Madre mía, estamos apañados con el tráfico, ¿eh? Bueno, consejo que os doy yo, que no salgáis de casa. Ala, quedaros en casa, ¿no?
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1: Y el tiempo, ¿qué os digo yo del tiempo? Hoy viernes nos toca Isabel. Ya sabéis que Isabel es como el correcaminos. Venga, buenos días, Isabel.
3: Buenos días, el anticiclón nos deja hoy tiempo estable, con cielos despejados y con nubes altas. Solo por la mañana se esperan algunas de tipo bajo en el área cantábrica, estrecho, Melilla y puntualmente en el litoral mediterráneo. Por la tarde podrían aparecer otras nubes de evolución en el centro oeste peninsular que podrían dar lugar a algún chubasco con tormenta en Extremadura. Se espera que continúe la entrada ligera de calima que afectará principalmente al sur de la península y al mar de Alborán. Además, hoy seguirán subiendo las temperaturas. Los ascensos serán notables en el Valle del Ebro y el oeste de Galicia, donde podrían alcanzarse los 35 grados, al igual que en el suroeste. Se superarán los 37-38 grados en los valles del Guadiana y del Guadalquivir. También estaremos pendientes hoy al viento de levante, que podría dejar rachas superiores a los 70 y 90 kilómetros por hora en el estrecho y en el mar de Alborán.
1: Bueno.
3: El sábado seguirán subiendo las temperaturas y el domingo aumentará la inestabilidad por el debilitamiento del anticiclón. Es una información de AEMET.
1: Vale, pues ya está, ya sabéis. Bueno, a ver si voy a hacer un poquito más de fresquito. Hombre, llover, lo que se dice llover, no, pero un poquito más de fresquito, sí.
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1: Y ahora nos vamos con Caparrós, el tío más alegre. El tío con una sonrisa de oreja a oreja. Este tío que transmite una alegría. Ay, Caparrós, ya me da igual que sea de año catapum. Caparrós, buenos días, ¿cómo estás?
4: Buenos días, cafeteras. Buenos días, cafeteros. Buenos días, Xavi. Ay. Buenos días, Martita. Vamos, Team Pucela. Viernes 12 de junio, vamos con las efemérides. En 1929 nace Ana Frank, un icono universal del Holocausto. En 1898, Filipinas declara su independencia de España. Y los últimos de Filipinas aún resistieron casi un año más.
1: Filipina.
4: En 1985, España firma el Tratado de Adhesión a la Comunidad Económica Europea, lo que conocemos como Unión Europea. Y por último, en 1964, en Sudáfrica, Nelson Mandela es condenado a cadena perpetua por sabotaje.
1: ¿Sí o qué?
4: Hasta aquí, efemérides. Espero que tengáis un buen fin de semana.
1: ¡Oy! ¡Ay, Caparrós! ¡Macarrós! ¡Ay, Macarrós! ¡Ay, qué alegría de oírte! ¡Uy, qué ánimo ha venido encima!
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1: Ahora sí, Martita, buenos días, ¿qué tal?
6: Muy buenos días, cafeteros, cafeteras, Xavi, Caparrós. Pues vamos a ver qué tenemos en días internacionales y mundiales. Hoy, 12 de junio del 2026, es el Día Mundial contra el Trabajo Infantil. Bien. Y este me gusta mucho y espero algún día poder trabajar de ello, porque es el Día Internacional del Doblaje.
1: ¡Anda!
6: Pues hasta aquí todo, feliz viernes y buen fin de semana.
1: Pues a mí el doblaje no me gusta, yo eso de doblarme no me va. No, yo se me cae algo solo y no me doy.

0: la edad que tengáis, ¿eh? Contestad lo que queráis y como queráis. Dime tu mejor juguete. Lo dejo ahí, no específico. No digo si es un coche dirigido, si es una olla. No, no. Tu juguete, con lo que juegues, con lo que te gusta jugar. Cafeteros, cafeteras, tu mejor juguete, ¿cuál es?
1: Oye, oye, oye.
0: Hoy, hoy.
1: Llegaron los...
0: 633-862-041.
1: La familia que nunca falla.

0: Mariposos. Bueno, ya es viernes, ya es fin de semana. A disfrutar del fin de semana a todos. Si alguien cumple años, pues muchísimas felicidades.
1: ¿Eso?
0: Y Ángeles, como siempre, un abrazo y un besazo muy grande.
1: Oye.
0: Bueno, chicos, disfrutar. Disfrutar muchísimo del día. Un besazo para todos.
1: Ángeles, ay, perdón, Ángeles, Marisa de Santander, un besazo. Ya he apuntado canción.
2: Xavi, venga, esos vasitos de miel con limón que te encantan.
1: Haces unas
2: margaritas, tomas.
1: Buah.
2: Y esa aún se pone buena. Y si no, ya sabes, supositorios, tío.
1: Oh, sí, sí.
2: Que los supositorios funcionan, ¿eh?
1: Sí.
2: Aunque tú no los quieras, funcionan.

0: ganas de piquetes y huelga. Me podrías poner... Venga, sí, te pongo esa canción. ¿De qué fumas? Menuda voz. No fumo, José Santiago Compostela. Tengo la voz fastidiada y estoy aquí para poneros música. ¿Te has dado cuenta, no?
1: Lo que pasa en la mañana...
0: Eso, se queda aquí.
1: Se queda en la mañana.
0: Eso, se queda aquí, con nosotros toda la mañana. Ahí continuamos, a ver, 633-862-041. Mari Carmen, de Priego de Córdoba. La mami de Laura. Bueno, mami, si es mayor. Mami. La madre de Laura. Feliz viernes para todos. Hoy quería felicitar a todos los Antonios y Antonias del grupo, ya que mañana es su día. Que tengáis un fin de semana espectacular.

0: pelo.
1: Sí.
0: Ay.
1: Buenos días, cafetero, cafetera, trastornadico.
0: Buenos días.
1: Navidaditos.
0: Buenos días.
1: La segunda hora. Ponchado.
0: Eso.
1: ¿Qué tal, hijo de cierta?
0: A ver.
1: Ay, aquí, reparto. A ver si termino de repartir.
0: Venga ya, tira.
1: Dice. Vamos a ver la preguntita. ¿Cuál ha sido mi mejor juguete? He tenido mucho. El que mejor tengo ahora mismo. Vamos.
0: A ver, ¿cuál?
1: Tengo un manolito, madre mía.
0: ¿Qué dices?
1: Sí, pero he tenido mucho. Vamos, el que ahora más utilizo es el manolito.
0: ¡Hola!
1: Ahí está.
0: ¿Qué dices?
1: ¿Y qué te pido yo? ¿Qué te pido yo hoy para ser viernes? Que ya animando esto. Ay, ¿qué pido? ¿Qué pido? ¿Qué pido?
0: Amigo forever. ¡Qué viernes!
1: ¡Ay, joder! Para el chiquetere.
0: ¿Eh?
1: Sí.
0: ¿Eh?
1: Sí, esa. La chiquetere. Esa.
0: ¡Madre mía!
1: Vale, venga, para pasar buen fin de semana, chavisadito.
0: Igualmente.
1: Que pueda que entierre nutria.
0: Venga, hoy.
1: Venga.
0: Hoy.
1: ¡Corre, plátano!
0: ¡Hoy! ¡La nutria!
2: ¡Corre, plátano!
3: Ay, Dios mío, el juguete más maravilloso, por
0: ¿cuál?
3: Dios.
0: ¿Cuál?
3: Fue la Nancy.
0: ¡Hoy!
3: Yo soñaba con la muñeca.
0: ¿En serio?
3: La Nancy, pero bueno, de todas maneras yo os voy a decir, os voy a contar.
0: Sí, a ver.
3: Un pequeño...
0: A ver.
3: Secretillo mío.
0: A ver.
3: Yo sigo siendo una niña grande, pero una niña
0: mayor.
3: Yo me gusta muchísimo las casitas de muñecas.
0: ¿Ah, sí?
3: He tenido tres, he regalado a tres niñas que las hice yo, y tengo una grande, muy bonita, victoriana.
0: ¿Sí?
3: Que poquito a poco me ha llevado casi 4 años. Empecé cuando la pandemia.
0: Anda.
3: A hacerla, y es una, para mí es una joya, pero es que a mí las muñecas, las casitas de muñecas, todo eso a mí me sigue fascinando.
0: Ay.
3: Y bueno, si algún día puedo, ya os mandaré las fotos de mi casita de muñecas victoriana.
0: Claro, sí. Mándanos.
3: Las muñecas, y sobre todo la Nancy. Yo soñaba cuando era niña con una Nancy.
0: ¡Oy! ¡La Nancy!
3: Un besazo para todos.
0: ¡Un besazo! ¡Marisa!

0: Xavi, venga, va, esos vasitos de miel con limón.
1: A ver, este.
0: Buenos días, tostornadillas.
1: Que faltaba este.
0: Mandaros un fuerte abrazo desde Valencia. Dulce, yo estoy y que poseéis buen viernes. Y a disfrutar al máximo del fin de semana.
1: Eso, eso. Vas a disfrutar al máximo, ¿eh?
0: Xavi, venga, va, esos vasitos de miel con limón que te encantan.
1: No.
0: Las margaritas, te los tomas y esa voz se pone buena. Y si no, ya sabes, supositorios,
1: no, no,
0: tío.
1: No, mira, ya.
0: Que los supositorios funcionan, ¿eh?
1: Que no.
0: Aunque
1: ya,
0: tú no los quieras, funcionan.
1: Que no. Ya lo tengo bien.
2: Good morning, cafetera, tornadillo. Buenos días, Xavi, ¿cómo vamos?
1: Bien.
2: Pues nada, hoy nos toca estudiar una horita porque después tengo un examen, pero el audio es que no puede faltar.
1: ¡Hombre!
2: Y el café de leche de máquina tampoco.
1: Ay, di que sí.
2: Nada, pues ahora después si me entero de la pregunta, pues os respondo. Hay a veces que no me quiero ni enterar de la pregunta.
1: ¿Por qué?
2: No, porque la liamos y no quiero responder.
1: Claro.
2: Porque Xavi es que las preguntas que hace está, vamos, tururú.
1: No. Que no.
2: Bueno, que os vaya súper bien el día, que estamos a viernes con una sonrisa y cómo no, ¡corre plátano!
1: Vamos a ver, Laura, yo hago las preguntas, lo que pasa es que vosotros sois los que sois retorcidos de mente. Yo las hago normalitas, una pregunta normal, y pensáis mal. Está de los juguetes. Estáis pensando, mira, el canijo pensando una cosa y Marisa respondiendo bien los juguetes de jugar. Claro. Anda. Un besazo.
3: Buenos días, cafetero. Te he dicho
1: Sandra.
3: Unas criaturas con mucho sueño.
1: ¿Qué tal?
3: Xavi, vaya voz que tenemos ahí.
1: Ya.
3: Madre mía. Bueno, pues por aquí, según la pregunta de hoy, pues tenemos un montón de juguetes.
1: ¿Sí?
3: Grandes, chicos, de todos los colores.
1: ¡Hola!
3: Pues claro, con
1: serio?
3: El baby, pues tú me dirás.
1: Vale,
3: venga,
1: vale.
3: Pero no tengo ninguno.
1: No tiene ninguna
3: en
1: así,
3: concreto.
1: ¿No?
3: Si acaso.
1: Concreta, dicho.
3: Las pelotas. Me gusta más jugar con las pelotas.
1: La china.
3: Venga. Feliz viernes para todos.
1: Pero, ¿pelota qué pelota? Ay.
3: Anda, Xavi, dedícale hoy a todo el equipo de padres del Rural Tiñosa que estamos organizando la fiesta.
1: Sí.
3: Venga, dedícale un temita de gala, el Free From Desire.
1: El Free.
3: Venga, adiós.
1: ¿Cómo has dicho eso? A ver cómo lo has dicho. A ver.
3: Gala, el Free From Desire.
1: Free From
3: Venga,
1: Desire.
3: Adiós.
1: Anda, lo has dicho bien, ¿no?

0: días, Xavi, cafeteros, cafeteras, trastornado, trastornada. Vamos a por el viernes con ganita. Venga, ole, que ya ole. Tenemos el fin de aquí.
1: Ole, ole.
0: Bueno, sobre la preguntita, Xavi, yo tengo varios juguetes. Y el que más me gusta es mi juguete rojo.
1: Ole.
0: Así es que es con el que cuando lo cojo disfruto a más no poder. Me refiero a mi coche. A mi golfito 6, mi GTD. Venga, que paséis muy buen día. Este pelotazo dedícaselo a toda la familia de Xavi Dicto y en especial a todos mis compañeros. Que aunque no esté montado encima del asiento,
1: es igual.
0: Pero bueno,
1: es igual.
0: Siempre
1: es
0: igual. Los llevo presente.
1: Ay, di que sí, di que sí. Ángel de Córdoba, ya tengo yo unos juguetitos. Bueno, ya te pasaré fotos, creo que te pasé alguna. Ya te pasaré fotitos. Mira, la semana que viene voy a sacar el RC, ya verás tú. Anda, Ángel, un abrazote enorme. Vámonos con Sara de Sardín. Hola, Sara, buenos días.
2: Oli, oli, muy buenos días.
1: ¿Cómo estamos?
2: Ya es viernes.
1: Hoy, hoy qué bien. Hoy.
2: Por aquí, Sara de Sabadell.
1: Sara de Sardín.
2: ¿Qué tal, Xavi?
1: Bien, bien, bien.
2: Seguimos
1: bien,
2: ahí. Bien.
1: Hombre, a ver.
2: Tienes que hacer gargaritas.
1: ¿Qué? ¿Qué? A saber.
2: Venga, tu pregunta. ¿Qué pregunta tienes, de
1: ¿por
2: verdad?
1: ¿Qué? A ver, a ver.
2: Viernes.
1: A ver.
2: Ay, ay. A ver, mi juguete preferido.
1: Sí.
2: No tiene que ser un objeto, ¿no? Puede ser personas.
1: Exactamente.
2: Pues obviamente, evidentemente, mis hijos.
1: ¡Ole!
2: Me encanta jugar con ellos,
1: ¿sí?
2: Hacerles cosquillas, ser el monstruo que se esconde,
1: ¿sí?
2: Y ahora en la playa, pues...
1: sí.
2: A pelota, sopapo,
1: sopapo,
2: fútbol, básquet,
1: sopapo.
2: Las palas, que soy malísima, no se lo digáis a nadie, que
1: no,
2: soy
1: que...
2: malísima.
1: Madre mía.
2: Pues eso, jugar con mis hijos,
1: ya,
2: son
1: ya,
2: mis
1: ya,
2: juguetes
1: ya.
2: preferidos.
1: Ya, ya, ya, ya. Ya.
2: Gracias, se nota, besitos.
1: Se adiós.
2: Xavi, quiero dar un saludito especial para el Team Murcia.
1: Toma.
2: Que está rompebotos, canijo. Lo
1: toma.
2: Siento, canijo, pero ayer fue imposible.
1: Oy, oy,
2: la semana que viene, ¿vale?
1: Venga, va,
2: lo intentamos.
1: Venga, va.
2: ¿Qué más, qué más?
1: A ver.
2: El señor de Mazinger Z.
1: Eso es, Ángel.
2: Maravillas.
1: Ángel de Gin.
2: Y bienvenido, un saludito desde Sara de Sabadell.
1: Hombre, Sara de Sabadell. Sara de Sabadell.
2: Y te voy a pedir canción.
1: A ver.
2: Hoy un poquito diferente.
1: ¿Por qué?
2: Notas de amor de Carlos Vives y más gente.
1: A ver.
2: Gracias, Xavi, muchos besitos.
1: A ver, notas de amor. Sara de Sabadell. Oye, Irene, ¿dónde está? Bueno, bueno. Besazo, Sara. Maravillas, de Cejín, dice, mi juguete el que nunca cambiaré por nada y aún sigo jugando con él es mi bicicleta. ¡Ole! Ella puede conmigo y yo con ella. Muy bien, Maravillas. La bicicleta, di que sí. Una buena bicicleta ahí para Maravillas. Y un buen tiburón. Besazo.
3: Buenos días, Xavi, cafeteros, cafeteras, chavedictos.
1: ¿Qué tal?
3: Vamos ya por el viernes.
1: Vamos, vamos.
3: Que, hombre, que no seáis muy malos, no seáis muy ramones, y mandarle al muchacho audio, tío. Va a hacerlo leer, no estoy viendo que tiene la,
1: ¿a que sí?
3: La voz tomadita.
1: Es que esta gente no...
3: ¿Vale? No vale.
1: Es que no, que no, que
3: otra
1: no.
3: Otra cosa, Xavi, para celebrar la incorporación de Oscar,
1: sí.
3: Ya tenemos por aquí currando.
1: ¡Ole!
3: Al pobre.
1: ¡Ole!
3: Una cancioncita que había por ahí hace un tiempo que petaba mucho. Reconciliación, creo que se llamaba.
1: Sí.
3: De Corpus.
1: Sí, sí, sí.
3: Apúntatela y te la pones. Y si no, esa, pues otra que era Atlantifiesta. Hubo un tiempo en el que sonaban bastante.
1: ¿Qué?
3: Últimamente no la escucho.
1: Qué rabulando.
3: Venga, un abrazo.

0: las que estáis por ahí. En primer lugar, Xavi, vaya vocecilla que lleva otra vez hoy. Ahí, venga, caramelito de miel.
1: Ya.
0: O de jengibre.
1: Ya.
0: Y bueno, con respecto a los juguetes, ¿cuál es mi juguete favorito? Pues, como yo no tengo.
1: ¿No?
0: Ninguno.
1: ¿No?
0: Mi juguete favorito es aquel que me permita jugar. Sí, en el caso, en este caso con mi hija, que es con la que juego. Con la que juego. O bien al parchís, o bien a cualquier juego de los que haya por casa. Así que nada, venga, buen día para todos. Y Xavi, cuídate esa voz.
1: Venga, venga. Un besazo, Cristina. Nos vamos con Patrick Wallman. Hola, Patrick.
2: Xavi, muy buenos días.
1: ¿Qué tal?
2: Como siempre, no me entero nunca de la pregunta porque salgo a las 8 al descanso. Pero bueno, quería dedicar una canción de Melendi, la que tú quieras, a mi correplátano preferido, que es Rafa, que hoy han empezado las clases de nuevo. Y también se la quiero dedicar a Tony DJ, por ser como es, de buena persona. Y que los quiero mucho a los dos. Así que si me la pones luego, te lo agradezco. Besito.
1: Para Trey Wallman, la tengo apuntada. Una canción de Melendi para Rafa y para Trey.

0: y navajas que me regalaron de pequeño. Y ya luego de... Un abrazo.
1: Pues sobre la pregunta...
0: A ver,
1: que yo sepa de cuál es tu juguete favorito.
0: Claro.
1: Yo voy pillándote, Xavi, pillándote.
0: ¿A que sí?
1: Pues mi juguete favorito, Yo creo que...
0: Cuidado.
1: Es un balón de fútbol.
0: Tu madre está escuchando, cuidado.
1: O la Nancy esta grande.
0: ¿Qué dices?
1: De toda la vida.
0: Sí.
1: En mi casa ha ido por generaciones.
0: Sí.
1: La Rosenda se llamaba.
0: La
1: muñeca esta que era una Nancy, pero XXL.
0: ¡Ay, ay, ay, ay!
1: Y anda que no le gustaba eso a mi madre, a mí, a mi abuela. Madre mía. Se ha ido por generaciones, fíjate.
0: Esa muñeca, si te contaste.
1: Y nada, ponle a todos los chaviaditos de mi parte una de Fiti Fiti Pardi.
0: Fito Fiti Pardi, la apuntamos, venga.
2: Hermanos, acercaos. Que hoy no venimos solo a beber.
0: Vigila lo que habla Laura, tu madre está escuchando el programa.
2: Venimos a confesar lo que realmente deseamos.
0: Ahí está. Lo que realmente deseamos.

0: Castillo.
1: Un saludito para mi cordobés, mi hermano Jorge, que nos está escuchando.
2: Tenso. Jorge, hombre, ya además lo conozco.
3: Y cuando
2: una persona, Jorge. Un abrazote.
4: Está por dentro.
5: Amén, qué bien.
6: Y tú, pecador silencioso.
7: Buenos días, chicos.
2: Hola.
7: Buenos días, Xavi, ¿qué tal?
2: Bien.
7: Bueno, por fin viernes, ¿no? Y el cuerpo lo sabe.
2: Hombre, si lo sabe.
7: Noche típica. Bueno. Pues nada, lo primero que tenéis todos es un día fantástico, muy bonito.
2: Gracias.
7: No olvidéis que después de la última y nos vamos.
2: ¡Ay!
7: El Rincón de las Rosas, ¿eh?
2: ¡Ay,
7: que
2: ay, ay,
7: va a estar muy chulo. Sí,
2: no,
7: sí, sí.
2: No lo olvidéis. No lo olvidan.
7: No desperdicéis oportunidad, claro, como tiene que ser. Bueno, pues Xavi, ¿qué te pido yo hoy?
2: A ver.
7: John Secada.
2: A ver, John Secada.
7: Otro día más sin verte, que es muy bonita.
2: John Secada.
7: Así que la escuchamos, os la dedico a todos. Por supuesto también a ti, Xavi.
2: Gracias.
7: Venga, esa voz. Para arriba.
2: Uf, no sé yo,
7: Procura no forzar mucho el finde.
2: Estoy ya.
7: Y nada.
2: Esa voz.
7: Y viene, por supuesto, como todos los días, una, dos y.
8: ¡Corre, plátano!
7: Muchos besos.
2: ¡Hala!
7: Uy, mi juguete. Marisa,
2: a ver.
7: Buah, esa casa tiene que ser una preciosidad.
2: A ver.
7: Uf, y aquí en Cantabria tenemos que conocernos. Madre mía,
2: claro.
7: Y las muñecas te gustan.
2: ¡Uy, la muñeca!
7: Pues anda, que has dado con una que, uf. Mi juguete, las muñecas me siguen. Me encantan. Siempre me han gustado.
2: Sí.
7: Y ahora también.
2: Sí.
7: Y tengo unas cuantas.
2: Voy.
7: Y de vez en cuando,
2: ¿juegas?
7: Pues voy cogiendo una, otra, la chucho un poquito, porque son...
2: ¿La chucha?
7: Rebor.
2: Sí.
7: Rebor, pero...
2: Ah, hoy.
7: No estos de silicona, que son súper caros.
2: Ya.
7: Y encima a mí no me hacen mucho... Y dan un poco de revolús. No.
2: Hoy.
7: Son Rebor,
2: sí.
7: Pero... realistas, sí.
2: Sí.
7: Pero preciosos, o sea, diferentes. Con una ropa y una... ¡Ay, qué chuchables, por favor!
2: Hoy.
7: Con sus mantitas, con sus complementos.
2: Hoy.
7: Mira, Xavi, de verdad que de vez en cuando cojo una, cojo
2: miedo.
7: Otra.
2: ¡Que da miedo!
7: Tengo unas cuantas. Y me encanta, me da una ternura, una paz interior. ¡Qué gozada!
2: Pero que
7: me encantan las muñecas.
2: ¡Que da miedo esa muñeca!
7: Si algún día queréis regalarme algo...
2: ¡Ya!
7: Una muñeca, porfa.
2: Sí.
7: Oy. Venga, ahí lo dejo.
2: Oy. Oye.
7: Ah, y sí.
2: Sí, ¿qué?
7: Yo también la Nancy. Uf,
2: ay.
7: La tuve.
2: Ay.
7: Y me encantó. Qué
2: ay.
7: Bonita, por favor.
2: Ay. Me pone...
7: Pero se la dejé a mi prima y me la destrozó.
2: ¡Hombre, claro! Yo la de mi hermana la destrocé también. Bueno, se rompió sola. No, hoy que no se entere, que no se entere mi hermana. Yo, mi juguete. Son grandes. 633-862-041.
9: Buenos días desde Sabadell, aquí Irene. Bueno, a tu pregunta, mi juguete favorito, como ha dicho mi madre, no puede ser una persona, pues

0: días, cafeteros, cafeteras, chavadictos, chavaditas. Buenos días, trastornados. Buenos días, Xavi.
1: A ver
0: a tu pregunta. Sí. Jolín, juguetes.
1: A ver, cuidado. Cuidado.
0: Hay muchos que a mí me gustaban de pequeña. Pero voy a decir unos.
1: Pero.
0: A ver si hay gente viejuna que también ha jugado con ellos. Los gogos.
1: ¿Los?
0: ¡Buah! Ostras, los gogos.
1: ¿Qué gogos?
0: Eran chulísimos.
1: ¿Qué gogos?
0: Y nada, a ver, es que tampoco me han gustado los juguetes mucho.
1: Ya.
0: Soy más de jugar en la calle, estaba en la calle con la pelota.
1: Ya.
0: Es que criarse con todo hombres, pues bueno, es lo que tiene. Daba patadas a los balones.
1: Ya.
0: Nada, que un besote para toda esta familia chayadicta y que pasen buen fin de semana. Igualmente. Feliz viernes.
1: Igualmente, Sarabel de Zaragoza. Besazo.
2: Buenos días, Xavi. Buenos días, cafeteros, cafeteras, trastornados, trastornadillas.
1: Hola.
2: Muchas felicidades para todos los Antonios, que mañana es su santo, y en especial para mi Antonio, para mi Fonta.
1: El Fonta.
2: Que pasen buen día, besito.
1: Antonio.
2: Y dedícale, Xavi, el Flying Free o el Hola, don Pepito, hola, don José.
1: Hombre, el Flying
2: para los padres del Rural Tiñosa. Venga, que podemos.
1: Venga, va, que podéis. Besazo, Eva María. Vámonos con Mari.
3: Buenos días, trastornados y trastornadas. Buenos días, Xavi.
1: Hola.
3: El mejor juguete había sido un muñeco que le dabas agua y le apretabas el brazo y hacía pipí con su urinal.
1: Ah, sí.
3: Me hizo gracia ese muñeco.
1: Oye, esos muñecos mi hermana también lo tuvo, me parece. Lo que pasa es que se rompió el cacharrito de abajo y según le echabas el biberón salía directo. Era un meón. Pero bueno, Mari Sánchez, si me estás escuchando, yo no te rompí la muñeca grande, ¿eh? No. 633-862-041.
4: Buenos días, cafeteros, cafeteras, chaveritos, chaveristas, trastornados.
1: Sí.
4: Buenos días, Xavi.
1: Sí.
4: ¿Qué te pasa hoy, padre, con esa gargantilla?
1: Otra vez.
4: Madre mía. Si vas de mal en peor.
1: Ya,
4: cuídate,
1: ya lo sé.
4: Hombre.
1: Ya lo
4: Lleva
1: sé.
4: El chiringuito y vete y descansa.
1: No.
4: Venga, feliz viernes para todos.
1: No.
4: Sí. ¿Sabes? Mi juguetito preferido de la infancia.
1: Sí.
4: Bueno, mejor dicho, mis juguetitos.
1: Sí.
4: Eran las máquinas de construcción, las cargadoras, las giratorias, los trailers, los camiones.
1: Anda.
4: Estas que hay de hierro.
1: Sí.
4: A escala pequeña.
1: Ah, de juguete.
4: Que tenía una colección hasta que llegó mi pequeñín, mi rolito, y ha hecho un desguace.
1: Bueno, con oye, ella. Escucha,
4: eso no era pasa. Mi juguete.
1: No pasa nada.
4: Que me encantaba. Me iba a los montones de arena de las obras que había allí a la vera de mi casa.
1: Y el tío.
4: Bueno, no veas tú las de carreteras que yo sí.
1: Se ponía ya a jugar.
4: Y los destierros.
1: Ay.
4: Y ahora de grande, lo que me gusta mucho no es que sea un juguete. Me gusta mucho jugar con mi María Teresa.
1: ¡Ay!
4: Oh, lo que me gusta jugar con ella.
1: Ay, madre mía, Raúl. Ay, Raúl. Por cierto, Raúl, si dices que me vaya, os deje música aquí automática. No sé.
5: No estudies solfeo.
1: Venga, que os dejo música automática.
5: Pero mírame en el estudio, bebé.

0: autotune ni parezco otro. No
1: le... Buenos días, Xavi, cafeteros, cafeteras, trastornados, trastornadas.
2: Arroz.
1: Buenos días, mis juguetes preferidos eran los coches, las motos y los muñecos de Pressing Catch. El último mohicano ese. El último guerrero.
2: El último guerrero.
1: El poliloco, todas estas cosas. Y las motos y los coches. Da igual si eran de Playmobil, lo que sea. Mientras que fueran coches y motos, me gustaban. A la chaito.
2: Parru, un abrazo.
0: Pero en Spotify soy un fenómeno. 9 la toma, salió fatal. El técnico.

0: Muy buenos días, Xavi. Muy buenos días.
1: Hola.
0: A los xaviadictos y a las xaviadictas.
1: ¿Qué tal?
0: Cafeteras y cafeteros, cafeterillos. Vamos a ver.
1: Vamos a ver.
0: Lo primero que he pensado cuando has hecho la pregunta.
1: Sí.
0: Ha sido en una moto de carreras.
1: ¡Hoy!
0: De fricción.
1: ¡Hoy!
0: De esas que había que ir cargando a base de empujarlas de atrás hacia adelante y luego las soltabas. Que todavía me funciona y que tengo en mucha estima.
1: ¡Oh!
0: Pero también recuerdo otros juguetes estupendos que tuve, una especie de pista de autos en un circuito.
1: Sí.
0: También recuerdo con agrado pues algún otro.
1: Anda.
0: Y no sé cómo han comentado por ahí que eso, un balón, una pelota. La pelota, en pelotas, ya sabes. Esos juguetes de en pelotas que están muy bien. De pelotas.
1: Eso es.
0: Que nos hacen disfrutar mucho.
1: Ya. Yo, si no digo nada, no digo nada. A ver.
0: Y también te iba a pedir un tema que me lo has pisado.
1: ¿A cuál?
0: Ya veo que hay telepatutía. Te iba a pedir del proyecto 1, el tiburón.
1: Ah.
0: Y entonces ya no sé cuál pedirte. Pero bueno, pues me pones un tema movidito de fin de bueno. Que ya lo tenemos aquí, que ya está, ya estamos dentro ya del fin de.
1: Venga, va.
0: Entonces me pones algún tema movidito que te parezca a ti oportuno.
1: Venga, va.
0: Similar a este. De proyecto 1, no sé,
1: ya te buscaré
0: algo de Manuel Escobar
1: o
0: algo así, el del carro.
1: Hoy, ya te buscaré lo bueno.
0: O algo parecido.
1: Venga, va, te busco uno.
0: En fin,
1: es que
0: ya veo que te va evolucionando el asunto
1: hoy,
0: en vez de la voz nasal, la garganta.
1: La voz anal.
0: Bien, bueno, pues si el cambio es evolución para curarte. Pues mejor. Ya me decías ayer que no. Bueno, yo creo que cuando tienes así un enfriamiento y te cambia el síntoma, es para bueno, es porque va a terminar pronto.
1: Vale,
0: venga,
1: vale.
0: Que sí.
1: Me quedo más
0: que
1: tranquilo.
0: Ya se te va a acabar eso enseguida.
1: Ya se me acaba el chollo, ¿no?
0: Venga, a cuidarse todos.
1: Venga.
0: Y tú también, Xavi, cuídate. Gracias. Mucho.
1: Un abrazazo. ¡Hasta luego!
2: Yo de chiquitillo tenía un juguete que era la máquina.
1: ¡Ah!
2: Una escopetilla de plomo. Me metía debajo de la higuera.
1: ¡Hoy!
2: Y preparaba una fritadilla.
1: ¡Hoy!
2: ¡Madre mía! Para chuparse los dedos.
1: ¡Ay, ay, ay, ay!
2: ¡Qué tiempo! Y qué bueno estaban.
1: Sí.
2: Yo también tenía para jugar una muñeca. Tenía un juego de muñeca.
1: ¡Oh!
2: ¡Qué juego de muñeca tenía!
1: ¡Oh! ¡Ah! ¡Un juego! ¡Ah! ¡Ahora lo pillo! ¡Un juego de muñeca para! ¡Ah! ¡Grillo! ¡Un abrazo!
3: ¡Hola! ¡Buenos días, Xavi! ¡Xaviadito de Más Trastornado!
1: ¿Qué tal?
3: A ver, Xavi, como estáis diciendo, yo me gusta también las muñecas con sus complementos y todas sus cosas.
1: ¡Oiga, no!
3: Vamos a dejarnos que...
1: ¿Sí?
3: No, yo los Hot Wheels, Xavi. Yo...
1: ¡Uy!
3: Mi juguete es como los tuyos, pero en chiquito.
1: ¡Uy!
3: Los Hot Wheels, la colección de Hot Wheels, eso tengo una preview.
1: ¡Uy!
3: Y cuídate,
1: ya.
3: Este fin de...
1: Ya. Estoy así, ¿eh? Pero bueno, no pasa nada, este fin de seguramente que no abro la boca y se me va. Y el lunes estoy como nuevo. ¡Santiago Potrillos! ¿Qué tal?
4: Buenos días, Xavi. Buenos días, cafetero. Buenos días, cafetera. Buenos días, Xavi adictos. Primer
1: tal?
4: Café con Cayetano.
1: Xavi.
4: ¿Ha venido Cayetano? No, Xavi. Vale.
1: Primer
4: café con Xavi.
1: Eso es.
4: Ay, Xavi, cuídate esa voz.
1: Ya lo
4: que
1: sé.
4: Viene el fin de semana. No hables mucho.
1: Hoy.
4: Hasta la preguntita tuya de hoy que tiene mucho rin, tin, tin, tin. A ver. Muñecas, juguetes. ¿De pequeños o de mayores?
1: Hoy.
4: A ver, de pequeño me gustaba jugar con las bicicletas.
1: Sí.
4: Ya pues después me gustó jugar con otro tipo de muñecas.
1: Sí.
4: Y después ya ahora pues a las cartas.
1: ¿Ah? Sí. ¿Sí o qué?
4: Me gusta jugar a las cartas. Ponte una música guapa de AC/DC si quieres, ¿vale?
1: ¡Jodillos!
4: Ponte una de AC/DC para estos chaviadictos.
1: Venga, va.
4: Y trastornadicos. Feliz viernes a todos, pasar buen día.
1: Igualmente.
4: Y Xavi, sí. La puerta. ¡Hala! Pasar buen viernes.
1: Madre mía.
5: La puerta.
1: La puerta. Un abrazo, potrillos.
6: Hola, Xavi, chavaditos, chavaditas, trastornados, cafeteros, cafeteras. Bueno, feliz que viernilloles.
1: Eso.
6: Bueno, a ver. Madre mía, Xavi.
1: ¿Qué?
6: Yo creo que un abuelo de 90 años tiene mejor voz que tú ahora mismo.
1: ¿Pero qué dice?
6: Por favor, Xavi.
1: ¿Qué?
6: No, la ventana, deja tranquila la ventana.
1: ¿Por qué?
6: Cuando estés durmiendo.
1: ¿Por qué?
6: Que la ventana no te ha hecho nada.
1: ¿Pero por qué?
6: Bueno, vamos al grano, la pregunta de ¿qué juguete?
1: ¿Qué juguete? Cuéntanos.
6: Me gusta... Pon...
1: Pon
6: coches. Sí, coches.
1: ¿Los coches te gustan?
6: De esos.
1: Esos.
6: Bueno, quiero mandar un saludo a Alicia y Irene, a la chica de Sabadell, a Marco y a mi padre. Oh. Que no me está escuchando porque se ha ido a trabajar.
1: Ah. ¿Cómo eres? Vaya tela.
6: Bueno,
1: Hola. Hola.
7: Deseo un
6: fin de semana y mamá va a elegir mi canción.
1: Sí.
6: ¿Tú, mamá?
7: ¿Una canción?
6: Sí.
7: Pues soy una...
1: Canela.
7: De la húngara.
1: Ah, la húngara.
6: Vale, vale. Pon Thriller de Michael Jackson. Vale. Bueno.
7: No le hagas caso.
6: Corre, plátano, pulse 3, quiero hablar con la música cachonda.
1: Váyatela el tío. Un abrazo, Hugo. Carolina, venga, que podré... Ya buscaré algo, va.
8: Joder, qué temazo.
1: ¿Qué?
8: Yo soy cantante profesional, Xavi, mira.
1: A ver.
8: Prrr,
1: oh.
8: Ya está.
1: Oh. Calla. ¿Qué dices?
8: Mola, ¿eh?
1: No digas esas cosas.
8: Joder.
1: No digas esas cosas.
8: Venga, todos con el prrr y todos cantantes.
1: Ya está, pues claro.
8: Ah, por cierto.
1: ¿Qué?
8: Mari, Gemelier. Gemelier.
1: ¿Qué?
8: Lo siento mucho.
1: ¿Qué?
8: Por todas las muñecas que te hayas reventado.
1: Calla.
8: Este ramonazo.
1: Oye, calla.
8: Seguro que les revienta la cabeza.
1: Ya está.
8: Como el de Toy Story. El niño del aparato.
1: Calla.
8: Pues así me imagino a Xavi.
1: Calla. Madre mía. No chichives, anda. Por favor. Ay, Dios mío. Yo no roto nada. Que no roto nada. A ver qué dice por aquí Sandra. Dice el Vaporú. Te lo tiene que poner Sandra. Ay, te lo tiene que poner Ana, perdón. Dice Sandra.
9: David, le quiero mandar un saludo a una persona que está por ahí detrás, escuchando, que me lo acaba de decir.
1: Sí.
9: Y que para mí es una persona muy importante, que es mi amiga Silvia. Silvia, que te quiero un montón.
1: Toma
9: y
1: ya.
9: Y que a ver si nos podemos ver y repetir lo del fin de pasado.
1: ¿Sí,
9: un besito, cariño.
1: Silvia, hola.
9: Pero es que estás preguntando, ¿cuál es tu mejor juguete actualmente?
1: De toda la vida.
9: ¿O cuál fue tu mejor juguete cuando eras pequeño? Es que ya me pierdo.
1: El mejor juguete hasta el día de hoy. Eso.
9: Y si por si acaso el juguete que te gustaba de pequeño, me quedo con mis patines. Dios, mis patines de bota blanco, con ruedas rojas. Me encantaba. Lo reventé. Es que patinaba hasta en las calles en pedra. Con eso lo digo.
1: ¡Madre mía!
10: Bueno, pues para fin de viernes, como se suele decir, para fin de fiesta, pues puedes poner una canción, vamos a ver, emblemática, para terminar el día.
1: ¿Cuál?
10: El día de emisión, lógicamente. Puedes poner a Paquito el Chocolatero, por ejemplo, ya para disfrutar ya,
1: pero
10: como Dios manda, de un fin de semana.
1: Vamos a ver. Bueno, ya me has pedido una, Marisa. Besazo.
11: Buenos días, Xavi. Buenos días.
1: Hola,
11: Dios. Cafeteras. Buenos días, Xavi Adictos.
1: ¿Qué tal?
11: Bueno, pues yo, mi primer y único juguete
12: Al principio tenía 6 años.
1: ¡Hoy!
12: Cuando hice los 6 añitos me lo regaló mi abuelo, me regaló una muñeca de cartón.
1: ¡Madre mía!
12: Que la tuve muchos años, pero luego no sé qué pasó, que desapareció. Se mojó. No recuerdo. No sé, la cuestión es que se me desmontó.
1: Hombre.
12: Porque como era de cartón en aquella época,
1: normal,
12: cuando yo estaba chiquitita.
1: Sí.
12: Entonces, eso, una muñeca de cartón.
1: Sí.
12: Que tengo una foto que parezco, pues no sé lo que parezco. Entre la foto y la muñeca negra, pues imagínate.
1: Hoy.
12: Nada. Así que nada, bueno, chicos, que paséis un buen fin de semana.
1: Igualmente.
12: Que disfrutéis, que la vida es muy bonita.
1: Ole.
12: Y Xavi, descansa.
1: Ya.
12: Xavi,
1: ya
12: descansa.
1: Lo sé. Ya lo sé.
12: Que tienes que descansar para acabar de recuperarte.
1: Ya lo sé.
12: Bueno, entiendo que el hobby es lo primero.
1: Ya,
12: porque
1: bueno,
12: yo ahora estoy haciendo unas cosas y estoy ahí, pero
1: ahí
12: primero es tu,
1: ya,
12: tu salud.
1: Ya lo sé.
12: Así que nada, bueno, un beso grande, un beso para todos. Y en especial para ti, Xavi.
1: Gracias, un besazo enorme. Oye, la fotito ahí está chula, esa foto, ¿eh?

0: que se cruzan.
1: Vámonos con Raúl.
2: Xavi, la cancioncita que quiero y antes de que sea más tarde, por si aguanta en el programa, esa que dice, ¿y el anillo para cuándo? Se la dedica a mi María Teresa, a ver si se va enterando, que el anillo para cuándo.
1: Eso, pero cómpraselo tú.
0: Escúchalo.
1: No seas tacaño, anda, cómprate un anillo a Teresa.
3: Hola, buenos días, Xavi.
1: Rafa.
3: Y cafealistos.
1: ¿Qué tal?
3: Pues nada, hoy de la Sierra de Cristina, con unas bellísimas vistas que tengo tremendas, un viernes espectacular, que ¡ole! Os deseo para todos un fin de semana, que estamos a las puertas del fin de semana. Y como sé que has estado en Sabadell y que hay mucha gente de Sabadell en tu radio,
1: sí.
3: Quería ver si alguien recuerda en los años 90 aquella mítica discoteca Back Palladium, y sobre todo todas aquellas discotecas de Barcelona.
1: Estuve trabajando.
3: De la Scorpia, la Bonaeri. Bueno, pasa, a ver si me puede poner el intro de Bonaeri, pero en la cantadita, en el punto donde está la cantadita, que es donde yo la pinchaba mezclada, porque es una pasada esa cantadita. Para ver si me la pudieras poner por ahí. Y nada, que aquí, como te estoy diciendo, hoy en Sierra Cristina, aquí en la aldea de la Concesión, con unas pistas espectaculares.
1: Ole.
3: Aquí con unos compañeros y compañeras, pasándolo espectacular, dale.
4: ¡Corre, corre, corre, plátano!
3: Mira plátano. Cómo va la cosa con tu radio. Hoy he tenido tiempo de ponerla, porque los demás días está un poco desconectado.
1: Ole.
3: Y hoy he tenido el gusto de poner tu pedazo de radio.
1: Ay,
3: y lo dicho, que estamos a las

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12: Son las 9.
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13: Hola, muy buenos días. Tiempo para la información en la sintonía de Onda Cieza en este viernes 12 de junio, con la máxima prevista por la EMET para hoy de unos 30 grados aquí en Cieza. Vamos ya con las noticias de ámbito local y comarcal de esta jornada. Con motivo del Día Mundial del Medio Ambiente, el programa Revive el Segura celebraba una jornada especial en Cieza para reconocer la implicación de los más jóvenes en la conservación y puesta en valor del río Segura a través de los concursos educativos Retos del Segura y Memorias del Segura. La actividad reunió el pasado viernes 5 de junio al alumnado de las clases galardonadas de los centros educativos Colegio Miguel de Cervantes y CEI San José Obrero, ganadores de ambos concursos promovidos dentro del programa de educación ambiental Revive el Segura. Durante la jornada, los estudiantes participaron en una visita dinamizada a la exposición itinerante sobre el bosque de Ribera, instalada en el Centro Cultural Géneros de Punto. A través de juegos cooperativos, pruebas por equipos y actividades participativas, el alumnado pudo descubrir de forma inmersiva los valores ecológicos del bosque de Ribera, la importancia de la biodiversidad asociada al río Segura y los beneficios de las actuaciones de restauración que se están desarrollando en el marco del proyecto. El acto contó con la presencia de los concejales del Ayuntamiento de Cieza, María Ángeles Ruiz Aniorte y Cristo Manuel Lucas, quienes fueron los encargados de entregar los obsequios y reconocimientos a los alumnos y alumnas premiados, felicitándolos por su creatividad, implicación y compromiso con el medio ambiente. Los concursos Retos del Segura y Memorias del Segura han permitido acercar el río a las nuevas generaciones desde perspectivas diferentes pero complementarias, mientras que Retos del Segura invitaba a descubrir y explorar el entorno fluvial mediante experiencias directas en la naturaleza. Memorias del Segura fomentaba la recuperación de la memoria colectiva del río a través del diálogo entre generaciones, poniendo en valor las historias, tradiciones y vivencias vinculadas al Segura. Con esa celebración, el programa Revive el Segura quería sumarse al Día Mundial del Medio Ambiente, destacando el papel fundamental de la educación ambiental en la construcción de una ciudadanía más consciente, participativa y comprometida con la conservación de los ecosistemas fluviales. Porque el mejor legado para el futuro del río es una generación que lo conozca, lo valore y quiera protegerlo. Este sábado 13 de junio se celebrará el 34º Festival de la Escuela Municipal de Folclore con motivo de la clausura del curso 2025-2026, un encuentro que comenzará a las 9:30 de la noche y antes tendrá lugar la tradicional concentración en la Plaza de España a las 8:30, desde donde desfilarán hacia el Auditorio Gabriel Celaya, que será el lugar que albergue este evento. Este año la escuela añade una actividad novedosa en su programación de final de curso, realizando una sesión de peinado de moños de huertana para las alumnas que actuarán esa misma noche. La iniciativa será solidaria con un donativo mínimo de 5 euros y los beneficios van a ir destinados en su totalidad a la Asociación de Parkinson y Enfermedades Neurodegenerativas de Cieza, APENCI. La Escuela Municipal de Folclore inició sus pasos en el año 89. Desde su fundación se encuentra dirigida por el Grupo de Coros y Danza Francisco Salcillo de Cieza, gracias a un convenio de colaboración que mantiene con el Ayuntamiento de Cieza. A lo largo de toda su trayectoria se han matriculado más de 9.400 alumnos con edades que oscilan entre los 3 años y sin límite de edad. Este curso se encuentran matriculados 250. Durante el año se ha contado con 4 cursos, iniciación en música y movimiento, compuestos por 2 grupos, baile, que lo forman 11 grupos, rondalla, con 4 grupos de guitarra y uno de bandurria, y coro con un grupo. En último lugar, hay que mencionar que el alumnado de la escuela viene realizando diversas actuaciones a lo largo de este curso. Guillermo Sánchez es el presidente del Grupo de Coros y Danza Francisco Salcillo de Cieza. Nos habló aquí en estos micrófonos de esa clausura del curso de la Escuela de Folclore.
14: La edición número 34, la escuela lleva rodaje desde el año 1969, el primer año fue de inicio. 2 años por culpa de la pandemia tuvimos que suspenderlo y hacer 2 ediciones online. Y este año venimos con 13 intervenciones de nuestros alumnos y alumnas de la escuela, en los que vamos a poder ver 13 intervenciones, todas ellas con voces y música en directo, gracias a nuestros cursos de rondalla y coro. Tenemos una novedad este año, que es a nivel interno, y es que vamos a realizar esa misma mañana de ensayos en el Gabriel Celaya una actividad benéfica, que nunca antes hemos realizado. Vamos a hacer un taller, una sesión de peinado para esas alumnas, esas chicas, esas niñas, cuyas madres, cuyas abuelas no van a tener oportunidad, no pueden peinarlas por falta de tiempo. Y lo que hemos pensado ha sido un grupo de jóvenes muy, muy solidarios que quieren hacer ese taller de peinado de moños mientras que estamos ensayando, para poder colaborar con una asociación local, que en este caso va a ser la Asociación de Parkinson y Enfermedades Neurodegenerativas de Cieza, APENCI.
13: El Consejo Rector de la Federación de Cooperativas Agrarias de Murcia, FECOAN, encabezado por su presidente, Santiago Martínez, mantenía el primer encuentro oficial con el nuevo consejero de Agua, Agricultura, Ganadería y Pesca de la Comunidad Autónoma de la Región de Murcia, Joaquín Buendía. Esta primera toma de contacto sirvió para que los representantes de la totalidad de sectores productivos de las cooperativas agroalimentarias le transmitieran las principales inquietudes y demandas del agro regional, así como los objetivos marcados por FECOAN. En ese sentido, FECOAN pudo detallar en persona una serie de cuestiones que son transversales a todos los sectores de actividad y que abarcan la totalidad de la agricultura y ganadería de la región de Murcia. Santiago Martínez destacó la larga trayectoria del nuevo consejero del gobierno regional, conocedor de las reivindicaciones del campo desde hace más de 25 años y alguien muy capacitado a dar una respuesta ágil y rápida a los problemas y retos del sector. Entre la reivindicación se encontraba establecer una dotación presupuestaria propia para el sector agrario con fondos aportados por el gobierno regional con el fin de poder hacer frente de manera rápida y eficiente a cualquier imprevisto. El agua también estuvo muy presente en el encuentro con el consejero Buendía. También se le reclamó seguir estableciendo medidas de apoyo al cooperativismo, como por ejemplo con mayores incentivos y priorización en los criterios de selección en la concesión de ciertas ayudas o apoyando la incorporación de jóvenes o mujeres a una cooperativa mediante la aportación a capital social, incentivando el relevo generacional. FECOAN también solicitaba el apoyo para el fomento de la concentración de la oferta mediante acuerdos entre cooperativas y otras entidades para la comercialización conjunta de productos agroalimentarios o la simplificación de los trámites burocráticos, la lucha contra la economía sumergida o la firma de un convenio agrícola, forestal y pecuario de la región de Murcia.
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13: Esto es todo de momento. Regresamos de nuevo con más noticias en una hora aproximadamente. Sobre las 10 volvemos a encontrarnos aquí con más información. Sigue ahora la programación habitual. En Onda Cieza continúa el primer café con Xavi haciéndote compañía aquí en este punto del dial, el 106.6 de la FM.
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18: Nada, muy bien, pasar todos muy buen fin de semana.
19: Eso.
18: Y nada, nos vemos o nos escuchamos el lunes, ¿vale?
19: Venga.
18: Chao, chicos, chao.
19: Adiós.
18: ¡Corre, plátano, corre!
19: Los supositorios de uno en

0: ¡Oy!
1: Me pusiste cara de pantera.
0: A ver, tenemos por aquí Farru, ¿qué nos dice? Dice, ¡ostras!
1: Sabes bien que soy hombre de campo.
0: ¡Farru!
1: Y que solo tengo un
0: destino. Hablando de motos, Farru, ¡hoy la R6! A ver, por aquí, Oski, el Ramonazo, envía una foto. Oski, ya te vale,
2: Buenos días de nuevo. Aquí, cafetero y cafetera. Es que lo primero, antes que se me olvide el nombre,
0: a ver,
2: que la escucho también mucho.
0: A ver.
2: Para Sara de Sabadell, un saludo desde Murcia.
0: ¡Ole!
2: Ya que ha saludado a todos los murcianos.
0: Eso.
2: Quiero recordarle que yo estoy viviendo en Sabadell mucho tiempo, en la barriada de Can, Oriac.
0: Sí.
2: Y después, la última vez que estuve viviendo, estuve viviendo, pero en Barberá del Valle.
0: Ah.
2: Allí es donde está la plaza del ayuntamiento.
0: Sí.
2: Y bueno, ya llevo aquí en Murcia 30 años.
0: ¿Qué o dices? Un poco más. Madre mía.
2: Pero he ido y he vuelto muchas veces a Sabadell.
0: Sí, te va bien,
2: y
0: ¿no?
2: Y a Rubit, sí, que es donde yo trabajaba. ¿Sí?
0: Oh.
2: Y a la pregunta el Xavi de hoy, de los juguetes, pues que sí, que recuerdo los pocos que pude tener, porque en mi época había pocos juguetes.
0: Bueno.
2: Por lo menos no se podían comprar.
0: Bueno.
2: Cuando era muy pequeño, recuerdo que se cambiaban los zapatos viejos y todo eso por caballos de barro.
0: Ah, bueno, mira.
2: Y luego, como no había para más, mi hermano me hacía los juguetes con caña. Me hacía juguetes con caña.
0: ¡Qué tiempos, eh! Oh.
2: Y ya después, cuando ya pude tener algún juguete un poco más de eso, pues los tenía que esconder en latas de tomate.
0: ¿Sí?
2: Y esconderlos enterrados en el suelo, porque si no, mi sobrino me los quitaba.
0: ¡Hombre!
2: Bueno, no me alargo más. Venga, un abrazo grande hoy, viernes para todos. Y un saludo también para la Mari, para la Paula de Madrid y para el Ángeles de Sabadell.
0: Ahí.
2: Un abrazo grande para todos. Hasta luego.
0: ¡Hasta luego! ¡Bienvenido! Pues mi próximo juguete me gustaría que fuese un tractor. Pero bueno, ya veremos.
3: Buenos días, chavaditos trastornados.
0: Sí.
3: Venga, que ya es viernes.
0: Vamos.
3: Xavi, te sigues poniendo los supositorios de revés.
0: Sí.
3: Así no es. Mira cómo tiene la voz. A mí se me está poniendo también, o sea, que te vas a tener que tomar supositorios también. Bueno, la preguntita de hoy, yo no me voy No me voy por el lado oscuro.
0: No.
3: A mí, mira, me siguen gustando y de pequeño ya me gustaban.
0: Sí.
3: Tanto el Scalestic.
0: Sí.
3: Que tengo más de 100 coches de Scalestic.
0: Sí.
3: Lo que me falta tiempo para ponerme con ellos y más. Bueno, me gustaría poder estar más tiempo con ellos. Y bueno, con el Ares pues también le gusta y nos echamos en unas carreras que chulas. Y unos piques chulos.
0: Ya.
3: Y luego también los coches dirigidos a mí de pequeño, guau.
0: Sí, okay.
3: Tenía uno de que tenía bastante potencia y disfrutaba, como un niño chico y nunca mejor dicho.
0: Ahí.
3: Hoy quiero pedir una canción, va, a ver si me la puedes poner. Una de Carlos Rivera, la de, bueno, la que tú quieras, de Carlos Rivera. O sea, dedico a todos los chavaditos y en especial a mi madre, ¿vale? Que la quiero un montón.
0: Venga,
3: un abrazo, feliz fin de semana.
0: Ahí la apuntamos. Carlos, no sabía que coleccionabas coches de Scalestric, ¿eh? Me he quedado flipando. ¡Hostia, qué cosa más buena! ¡Un abrazo!
4: Felicidades, Ángeles, felicidades. Qué suerte tener esa familia, qué suerte tener a esos nietos y disfrutarlos, que los puedas disfrutar mucho. Hoy estaba ya un poquito yo ahí ya preocupada, hoy que os puedo escuchar con tiempo y disfrutar del programa. Y digo, esta mujer no la oigo, ¿qué habrá pasado hoy? ¿Se nos habrá dormido? Bueno, disfruta muchísimo del día. Un abrazo y un beso muy grande.
0: Marisa de Santander, un besazo. Oye, mandamos un saludo a Daniel. Daniel de Onda del Plata. Que nos manda un abrazo. Daniel, otro para ti.
5: Xavi, ¿qué me has dicho de las motos? Que no he podido escucharlo.
0: Ah, se siente. Escucha el podcast. La R6, te he dicho, la R6, Farro. Ay, madre mía. A ver, Caparrós. Cuídate la voz, que el lunes te necesito, que sin ti la semana no empieza bien. Un abrazo, hermano. Macarrós, muchas gracias. Un abrazote enorme.
6: A ver, Xavi, estamos diciendo que te quedes en casa, que sea bueno el fin de. ¿Y ya has quedado con el otro Javi?
0: Sí.
6: Ahí quedó. Para veros por un buerillo.
0: Es que he quedado, fíjate, con. Con el Cibera, con Raúl, con la madre del topo, con Malena Gracia, ¿con quién más? Con Dani Mata, ha dicho, Gusanito, y conmigo mismo. No, no, es que tengo que ir. Amigos para
7: siempre, mi duro vuelve. Xavi, pero si tú ya tenés un tractor y encima todo súper molón con música.
0: Mira, mira, mira, mira por las cámaras, mira por las cámaras, qué pedazo de tractor, mira, mira, mira. Hay amigos para siempre. Ojo, lo tengo aquí delante. Lo tengo cerquita para poder tocarlo. No para poder tocarlo, tocarlo.
8: No te gusta chupar la miel, no te gustan gárgaras, no te gusta nada.
0: No.
8: Pues póntelo supositorio, pero póntelo al derecho.
0: Sí.
8: Y que sean buenos, de calidad.
0: Vale, vale.

0: mandamos un saludo a Santi Gallego. Esta tarde se nos va de bolos, tío. Hombre, Santi, lo primero es lo primero. Que venga el camarero, hala. A ver, Feifi, ¿qué dice aquí? Buenos días, cafeteros, trastornados. Xavi, remedio para tu voz. Mantente calladito, nos pone las canciones enteras, jaja. Y un poquito de insomnia, hoy por viernes. Vale, Feifi. Feifi, un besazo. Por cierto, Feifi, ¿no duermes?
1: Xavi, ¿me pone Flarichi?
0: Hombre, claro. Mira, hablando de Cibera. Ahí está, David Cibera. Mañana le pido un saludo para vosotros.

0: Xavi, ¿qué te gusta meter el dedo en la llaga, ¿eh? Donde no es la llaga, ¿eh? Para hacer daño con la R6. Ya nos veremos. Xavi, si necesitas supositorios, tengo yo la resi, ¿eh?
1: No,
0: y ya,
1: no,
0: si
1: no,
0: eso
1: no,
0: ya
1: no,
0: te lo pongo yo.
1: No, no, no, no,
0: tranquilo,
1: no, no.
0: Calla, calla, que
1: calla,
0: no pasa
1: calla,
0: nada.
1: Calla, calla. Calla. Porque quiero llevar una moto allá primero para cuando vaya. No sé si darme una R6 o la pico pato, ¿eh? No sé
2: qué hice. Hay que ver, ¿eh? Este Farru cómo provoca. El
1: vino me trae. A ver, José de Fieza.
3: Buenos días, Xavi. Buenos días, cafetero, cafetera. Bueno, que paséis un feliz viernes. Que mañana es sábado y domingo. Hay que celebrarlo a tope. Y sobre la respuesta,
1: sí,
3: la pregunta,
1: sí,
3: pues de pequeña me regaló mi padre una muñeca,
1: sí,
3: con su silleta que llevaba el cabello pintado.
1: ¿Qué?
3: Y la destrocé.
1: Sí.
3: Y ahora,
1: muy bonito, ¿eh?
3: En la actualidad, pues juego con mis nietas con las que po,
1: ah,
3: que es lo que se lleva ahora.
1: Ya, ya, ya, ya.
3: Bueno, ponme la canción de...
1: ¿De la de Priego? De,
3: ay, no me acuerdo. No, la que tú quieras.
1: ¿La de Priego?
3: No, me da igual.
1: La postadita
3: tú
1: de
3: tienes
1: Priego.
3: Buen gusto para la música.
1: Oh, a ver,
3: bueno,
1: sí,
3: lo dicho.
1: Que sí.
3: Es un buen fin de semana y un abrazo y un besazo para todos.
1: Yo sé que tengo buen gusto para la música. José, un besazo. Ay. Menos mal que lo reconoce, que tengo buen gusto. Claro que tengo buen gusto, si lo dicen Carlos y José de Fieza.
4: Buenos días, cafeteros, cafeteras.
1: Sí.
4: Que tengáis un buen fin de semana.
1: Sí.
4: Aquí es Xavi, cuídate esa garganta. Mi juguete favorito siempre ha sido las barriguitas, pero las clásicas, no las de ahora, que son horrorosas.
1: ¡Ay!
4: Que, bueno, eso. Que música, canción, una de Coldplay, la de Universe, que me encanta.
1: Vale, venga, loco.
4: Ah, una cosa, se me olvidaba. He conseguido que varios del grupo de Xavi Adictos, varios y varias, se hayan vuelto al lado oscuro coreano.
1: ¿Qué dices? Eso te tomas, te ha dicho que sí, para que los deje tranquilos. Que no, Lola, que no.
5: 14.
1: Lola, un besazo. A
5: que resistas un buen.
1: Alicia de Sabadell dice: buenos días, Xavi Adictos. No puedo mandar audio porque estamos desayunando en un restaurante de Calagogo. De hoy se acaban las colonias, pero también nos vamos a Butterwall. Que paséis un bonito viernes. ¡Corre, plátano! Y un saludo para todos. Alicia, un besazo enorme. Está de colonias, la tía nos escucha.

0: Oye, Xavi, una pregunta.
1: Sí.
0: ¿Te queda un supositorio?
1: Sí.
0: Digo.
1: Sí, sí.
0: Que yo creo que Lacri lo hizo con todo el cariño del mundo y no te está haciendo ningún efecto, ¿eh?
1: No. ¿Qué
0: va? ¿Qué? ¿Has usado todos?
1: Todos.
0: Tienes que usarlos.
1: Sí,
0: ¿y
1: sí?
0: ¿Y si
1: sí
0: los has usado todos?
1: Hasta la caja de cartón.
0: Que tienes Xavi adictos para ratos porque nos rifamos. ¿Quién te compra los siguientes?
1: ¡Oh! No.
0: Mentolados quieres, ¿no?
1: Mentolados.
0: Para que esté más fresquito.
1: Y con
0: pinchos. Como no te gusta el calor.
1: No. Y con pinchos.
2: Madre mía, la Vicivera, por Dios.
1: Sí.
2: Esa canción que mi nieto la bailaba un año que vino en la Vicivera aquí a Manises en las fiestas del pueblo.
1: Has visto, ¿eh?
2: Madre mía, lo que me ha recordado. Ver a mi nieto bailando, que le encantaba. Y ya tiene 28 años, Virgen Santa.
1: ¿Qué dices? ¿En serio? Madre mía, de verdad, ¿eh?

0: Lola, ayer seguí viendo la serie esa de los japoneses o lo que sea.
1: No
0: está
1: me
0: chula,
1: digas.
0: Está chula.
1: No me digas, Farru, no me digas, Farru. Madre mía. No, Farru, no. Vuelve, Farru. A ver, por aquí dice Ángeles que no leas en antena, resultó. Ole, ole, pues te están diciendo que han conseguido. Pues yo he conseguido escuchar a Farru, qué bien. Pero Ángeles, si quieres que no lea, pues mándame audio.

0: Hay que ver la Ramona. Esto no es serio. Ay, madre mía.
1: Ay, por favor, no me pongas ese café con leche de máquina.
0: No, el café con leche de máquina. Ahora voy a hacer uno. Venga, 21 minutos pasan ya de las 9 de la mañana, una horita menos en Canarias. Dice por aquí Farula, R6. No. ¿Qué desayuno se pegan algunos, algunas, eh?

0: que ver My Loving, My Loving.
1: Cafeteros, cafeteras, ¿estáis listos para derrotar al sueño?
0: Hombre, claro.
1: Pues ¡a la batalla!
0: Oscar de Priego dice, buen día, Xavi, cafeteros y cafeteras, feliz viernes, de vuelta a la rutina. Y Xavi, para esa voz que tienes, sudores de pecho son muy buenos. Mi juguete favorito de toda la vida es mi Game Boy, y aún tengo alguna. ¿Sabes cómo se me cura esto de la voz, Oscar? Con una Game Boy. Oscar, me alegra oírte, un abrazo.
2: Xavi, si tu voz quieres cuidar...
0: Sí.
2: Cómete una chuleta de Tony y A.
0: Hey, ah. No sé yo, ¿eh? No sé yo.

0: Buenos días, cafeteros, cafeteras, trastornados. Hola. ¿Qué tal va la mañana? Por aquí bien.
1: ¿Cómo estamos?
0: Bueno, a tu pregunta, Xavi, a mí las muñecas. Me ¿sí? encantaban las muñecas.
1: ¿Sí?
0: Y las cocinitas.
1: ¡Ay!
0: Así que las muñecas.
1: Las muñecas.
0: Cuídate esa voz, Xavi, y descansa el fin de semana sin hablar, porque hablas mucho. Venga, un abrazo. Corre, plátano.
1: Ponme
0: una canción tuya, de esas que haces tú.
1: Ole, ole.
0: Genio, venga. Que eres un genio.
1: Gracias.

0: ¿Dónde está Rosy Carlitos, que no lo hemos escuchado? O es por verdad. Lo menos yo no lo he escuchado.
1: Es verdad.
0: Rosy, ¿dónde anda? Carlos.
1: ¡Oy, oy, oy, oy! La Rosy y Carlitos, ¿qué están haciendo?
2: Bueno, bueno, bueno, maravillas. Maravillas, maravillas, maravillas que ha elegido la bici. O sea, ahora mismo tengo una ídola. Y Xavi, tú buscas otra respuesta, tío. ¿Qué? ¿Quieres que te la dé o no?
1: Venga, a ver, dímela. Dime, dime la respuesta. ¡27 minutos! ¿Qué pasa ya? De las 9, una horita menos en Canarias. Vaya, vaya, vaya, vaya, vaya.
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1: Al pan pan y al café. El primer café con Xavi. Nos faltan cafeteros, María Sañurés, Carlos y Rosy. Faltan un montón.

0: Buenos días, cafeteros, cafeteras.
1: Hola.
0: Chaveritos, especial a mi chaveritos.
1: ¡Toma ya!
0: Eres tú, Xavi.
1: ¡Hoy!
0: ¡Toma ya! ¡Ah, pues vienes!
1: ¡Pues vienes, San Pablo!

0: Me encanta y todo. ¡Feliz fin de!
1: Igualmente.
0: Chao, adiadito.
1: Chao, chao.
0: Cafeteris.
1: Ay. Ay. Ay. Ay, ay, ay.

0: Antonini.
1: Antonini, Antonini.
0: Mi madre también era Antonia, mi consuegra.
1: ¿Ah?
0: Mi tío. ¿Ah? Madre, cuántos
1: Antonini. Ay, ay, ay, ay, ay, ay, ay, ay, de verdad.
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1: ay,
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1: ay,
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1: Ahí está. Digo, sí. Vámonos con Fute. Fute nos pide una canción.
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1: Que se va contigo, sí. El caballero, aquí la tienes, Fute.
4: Oye, si me sumeras una canción, ¿no?
1: Hombre, claro.
4: De la morocha, ¿no?
1: Venga, va, la morocha. Así, a ti sí que te la pongo, ¿eh?

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1: Cristina de Priego de Córdoba nos pide una canción de XN. Código XN. Pues te ponemos esta, a ver qué te parece.
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0: Cero calorías.
1: Regalo.
0: 100% cachondeo.
1: Eso. Nos vamos con Puri. Puri nos pide una canción también bien tempranito. Una canción de María Artés. Te pongo esta, ¿qué te parece? Te bajaré la luna.

0: muchas gracias, Xavi. Gracias a ti, Puri. Un besazo.
1: Yo no sé cómo explicarte.
0: Está chula, está chula. Está chula, ¿eh? Está chula.
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0: Sarabel de Zaragoza nos pide esta canción que está sonando, Insomnia. Stravinsky, Minea, ahí la tienes. Sarabel. Sarabel. Oye, Sarabel. Toma. 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

0: Espera, Xavi.
1: ¡Hola, Carlos!
0: Trastornajilla.
1: ¿Qué tal?
0: Pues dile que va la pregunta que me acabo de conectar. Uy, te veo tocado con la garganta, ¿no?
1: Sí. Hoy la pregunta es, ¿cuál es tu mejor juguete? De toda la vida, ¿eh?

0: Buenos días, Xavi, cafeteros, cafeteras, trastornados. ¿Qué tal estáis hoy? ¡Feliz viernes! ¡Por fin es viernes!
1: ¡Ole!
0: Venga, a pasar muy buen día a todos y buen fin de semana.
1: ¡Eso! ¡Alicia de Zuera! Oye, un besazo, ¿eh? Nos vamos con Coldplay, My Universe. Nos la pide Mari Carmen, la mami de Laura, que se dedica a todos los Antonios. Y también nos la pide Lola. Lola de Priego de Córdoba. La tienes, las dos, Mari Carmen y Lola. ¡Hala!

0: línea. Bueno, estoy viendo que os salís todos de la línea, ¿eh?
1: Chiquetere.
0: ¡Canijo! ¿Qué pasa hoy, canijo? Con todo el mundo que está viendo canciones fuera de la línea. Bueno, pues el aso, Rafa Villalba. Chiquetere. Aquí la tienes, canijo.

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1: Ya está, ya está, ya está, que nos vamos, que nos vamos de la hoy, hoy, hoy. Venga, vamos con Sandra de Priego. A ver qué dice Sandra. ¿Ves? También se sale de la línea. Sandra de Priego de Córdoba, que dedica esta canción a todos los padres de no sé qué colegio que van a hacer no sé qué. Pues para todos ellos. Ahí está. Mira, canijo, ahí va el tío con los altavoces.

0: abajo, va el Volvo dirección para Murcia, que se sale.
1: ¡Hoy! ¡Hoy!
0: Pero este no se sale de la línea, este no.
1: ¡No! ¡No! ¡No! Ya estamos, lo quitamos.

0: Esto nos lo pide Sara, Sara de Sabadell. Nos pide esta canción de Carlos Vives, Nota de amor.
1: Preciosa.
0: Con Daddy Yankee. ¿Pero qué has pedido aquí, Sara?
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3: Xavi, ¿ya son las 11 de la mañana?
0: Casi, casi.
3: ¿Has pensado ya la última, nos vamos o qué?
0: Casi, casi.
3: Ah, qué perdido estoy hoy.
0: Hoy.
2: Otra mitad.
0: José de Cieza dice, bueno, hasta el lunes, aunque sigo escuchando hasta las 11. José de Burgos, ya hasta las 12.

Ya está. ¿Qué ha pedido hoy? Hoy Sara. Vámonos con Laura. Laura de Priego nos pide una canción. Se aplica a todo el mundo y a los camioneros. Aquí la tienes, Fito y Fitipaldis. 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

0: publi y volvemos enseguida, ¿eh? Hasta ahora, chao, chao.
1: Pero esto que entre el reggaetón de antes y esto,
0: ay,
1: buscando el diario de Radio María.

0: Raúl el camionero, dice Laura.
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1: Son las 10.
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7: Hola, muy buenos días. De nuevo tiempo para la información en la sintonía de Onda Cieza, con el cielo poco nuboso, con algún intervalo de nubes altas. El Ayuntamiento de Cieza va a recibir 121.340 euros para financiar distintos recursos de atención a mujeres víctimas de violencia. El Consejo de Gobierno, a petición de la Consejería de Política Social, Familias e Igualdad, autorizaba la concesión de subvenciones por un importe global de 3.084.921 euros a 29 ayuntamientos de la región, y esa es la subvención que recibirá el Ayuntamiento de Cieza. El Gobierno Regional premia a 12 alumnos por sus dibujos sobre el mejor rincón de la región. Entre los rincones que han sido representados en esta edición destaca la Atalaya de Cieza, según la información. 120 estudiantes de bachillerato participan en 51 proyectos de investigación del programa Prometeo. Entre los alumnos que han participado figuran del Instituto de Educación Secundaria Los Álvarez de Cieza. El Ayuntamiento de Barán ha reforzado durante los últimos meses las labores de vigilancia y control del estado de conservación de los solares existentes en el término municipal, con el objetivo de prevenir situaciones de insalubridad y reducir el riesgo de incendios, especialmente ante la llegada de las altas temperaturas. La consejera de Turismo, Cultura y Deportes, Carmen Conesa, inauguraba esta mañana la segunda jornada de turismo accesible de la región de Murcia, organizada por RuralMur, con la colaboración del Gobierno de la región de Murcia y la Fundación Pedro Cano de Blanca. Y sobre las 12:15, la directora general de Competitividad y Calidad Turística, Eva Reverte, también participa en la entrega de premios de la segunda jornada de turismo accesible de la región de Murcia y clausura el encuentro, uno de ellos para el Ayuntamiento de Abarán. En deportes, el Club Escuela Balonmano Cieza arranca con fuerza su temporada de balonmano playa en el Arenica Tour AON, y tres ciezanas en la selección regional de balonmano playa al Campeonato de España. 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Regresamos de nuevo con más información en una hora aproximadamente.
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9: ¿Qué tal? Muy buenos días. Por fin es viernes. ¡Ole, ole, ole! Pues los viernes, ya sabes, venimos con buen rollo, de la mano de Francisco Luena Semitiel, nuestro amigo Paco. También hoy hablaremos del festival fin de curso de... perdón, de la Escuela Municipal de Folclore, de los coros y danzas de Cieza. Y hablaremos con su presidente, claro, con Guillermo Sánchez Díaz. Y también recibiremos a nuestra queridísima Mariby Gómez Díaz con su espacio con mochila y museo. Una mañana muy agradable en la que no va a faltar panadería Hijo de Joaquín. Hoy con el sorteo tampoco va a faltar la música y la información. Y lo único que es imprescindible, lo único que sí que no puede faltar de ninguna de las formas, eres tú. Así es que muchísimas gracias. Comenzamos. Muy buenos días. Love.

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5: Pues momento de repasar la prensa regional y comenzamos con la portada del diario La Opinión de Murcia. La fotografía es para esta noticia: Profetas en tierra propia. La Opinión y Banco Sabadell entregan los premios Empresa del Año a 9 firmas firmemente arraigadas en la región, pero con una proyección que llega a casi cualquier rincón del mundo. Como decía, fotografía para los premiados. Refuerzo de 6.500 sanitarios para la campaña de verano. López Miras anuncia que invertirán 37 millones de euros en contrataciones para mantener la actividad asistencial durante estos meses de elevada demanda y movilidad de población. En cuanto al mercado inmobiliario, los murcianos necesitan destinar 6 años de sueldo para tener casa. Daría para una vivienda de 80 metros cuadrados. Y el Mundial arranca con una descafeinada inauguración. México abre el campeonato con una ceremonia llena de actuaciones musicales en playback. Además, en Alquerías, investigado el pedáneo por la muerte de una niña en la feria. Y por último, nos habla de cine. Llega la esperada El Día de la Revelación de Steven Spielberg. Y la portada del diario La Verdad de hoy viene así: fotografía para el Papa León XIV bendiciendo en el puerto gran canario de Arguineguín a Pa, un joven africano con quien realizó una ofrenda floral dedicada a los migrantes muertos en la mar. El titular: Europa no puede acostumbrarse a que el mar sea un cementerio sin lápidas. El Papa León XIV visita el Muelle de la Vergüenza en presencia de Sánchez y en la víspera de que entre en vigor el nuevo Pacto Europeo de Migración y Asilo. Ya en la región, Miras releva a 17 altos cargos de 7 consejerías para tomar impulso en el final de la legislatura. La cirujana Irene Marín dirigirá el Servicio Murciano de Salud, donde hay 3 cambios más en plena investigación por la trama de las prótesis. Y Maricruz Ferreira sale de la Secretaría de Medio Ambiente para asumir la Dirección General de la Unión Europea. El hidroducto que unirá Escombreras y Cataluña cruzará 6 municipios. El Banco Central Europeo sube el precio del dinero por primera vez en 3 años. La medida intenta frenar la escalada de la inflación por el fuerte incremento del coste de la energía. Y frenazo al polígono de Sangonera La Verde por el informe ambiental desfavorable. Más cosas: La Oreja de Van Gogh en Murcia. Amaia Montero llena 2 días la Plaza de Toros. Y por último, arranca el Mundial. México comienza con victoria y fiesta en casa.

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3: Bueno, pues vamos a conocer el pronóstico del tiempo. Dice la Agencia Estatal de Meteorología que en Cieza hoy el cielo va a estar mayormente despejado con algunas nubes de tipo medio. El viento del sureste, entre suave y moderado, quedará en calma a lo largo de la tarde. Y en cuanto a las temperaturas, máximas sin cambios, mínimas sin cambios o en muy, muy ligero descenso. Bueno, pues nos fijamos en las probabilidades de lluvia y de momento en la segunda mitad del lunes, en la segunda mitad del día, ya aparece un 75% de probabilidad de lluvia. Ha subido un poquito. Al principio un 15% y el domingo termina con un 5%, una probabilidad muy baja. En cuanto a las temperaturas, pues van en ascenso. Hoy esperamos una máxima de 29 grados, según la EMET mañana serán 32, 34 domingo, lunes, 35 martes, para volver a los 34 a partir del miércoles. La temperatura mínima también va en ascenso. Próxima madrugada, sábado ya, se esperan 15 grados. El domingo serán 17, 19 lunes, martes 20 y a partir del miércoles en torno a 18 grados de mínima. Ahora mismo tenemos 22 grados. Pues sí, estamos a 12 de junio. ¿Qué quiere decir esto? Que nos espera un fin de semana, bueno, pues un poquito movido, ¿no? Que mañana es San Antonio o San Antonio Abad. Así es que hay que felicitar a todos los Antonios en esta casa que tenemos aquí al personal, al marido de nuestra compañera Elvira, bueno, y amiga y el jefe, Antonio Buitrago Ayala, pues celebra mañana su onomástica y nada, pues le tenemos que enviar un beso muy fuerte. Que tenga un día muy especial, a ver si lo notamos, en fin, nada. Y a nuestro compañero Antonio Martínez también del informativo, que igualmente celebra su onomástica. Pero ahí lo voy a dejar, porque sois muchísimos amigos y amigas con ese nombre, rara es la casa donde no hay un Antonio, una Antonia, y para todos vosotros va ese beso fuerte, fuerte, fuerte. Felicitar a Hugo Bermúdez Monteagudo, que cumple años hoy. Un besazo muy fuerte, como decíamos, a los Antonios, a Paco Marín Marín y a María Dolores Penalba Ortiz, que celebran mañana su aniversario de bodas. Madre mía, cómo pasa el tiempo. Y a un bombonazo que se llama Abril y que cumple mañana 3 añitos, si no me equivoco, Más besos, pues sí, mi primo, se me hace mayor mi primo José, en fin, eso ya el domingo. Guapísimo Francisco Montiel Riquelme, que también cumple años el domingo, que se nos hace mayor, Y mis amigas Marilina Carrillo, España, Marilina, un besazo fuerte. Y Lourdes Morcillo Valero, que cumplen años el domingo también. Bueno, unas más, otras menos, en fin. Que muy bien llevados todos, todos esos años, claro que sí. Que tengáis un día extraordinario. Y tú celebras tu onomástica, tu cumpleaños, tu aniversario, hoy, mañana, pasado, sí. 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

0: Bueno, pues con buen rollo ha venido un viernes más y aquí lo tenemos dispuesto a ofrecernos uno de, pues, de esos programas en los que repasa pues algún grupo, algún solista. ¿Qué será hoy? Bueno, primero vamos a saludar a Francisco Luena Semitiel. Buenos días, Paco, ¿qué tal? ¿Cómo estás?
1: Bien, allá, buenos días, bien. Como sí, siempre digo, de viernes.
0: Perfecto, qué alegría, qué alegría.
1: Ya casi en el verano, queda poquito.
0: Sí.
1: Y bueno.
0: Bueno, mañana San Antonio, siempre tendrás
1: Antonio. San Antonio,
0: por ahí,
1: sí, para siempre,
0: celebrar, ¿no?
1: Siempre algún Antonio, alguna Antonia con la que se puede celebrar cosas.
0: Claro, claro. Bueno, pues cuéntame cositas.
1: Pues, ¿qué te diré? Onubense de Isla Cristina, el cuarto de cinco hermanos, le regalaron su primera guitarra con 11 años. Con 21 fue uno de los participantes más queridos de la segunda edición de Operación Triunfo. Fue pintor, fue actor, amante del carnaval, del que ha sido componente y compositor de letras para agrupaciones de su ciudad. Hoy es uno de los artistas más importantes del panorama musical español y en estadios y sus ventas discográficas se cuentan por miles. Estrena disco, empieza una gira de tan solo 5 conciertos y se despide temporalmente de los escenarios. Hoy ya lo habrán adivinado, con buen rollo, Pueblo Salvaje 1 y Manuel Carrasco.
0: Bueno.
1: O si pudiera, fue el primer avance de este último disco y con el que hoy empieza este espacio dedicado a la música.
0: Manuel Carrasco.

0: Bueno, es que hay que ver, ¿eh? ¿Qué es
1: Manuel Carrasco, tras su aventura con Luces y Sombras de Operación Triunfo, llega a su primer disco titulado Quiéreme, del que tan solo compone 4 de las 13 canciones que contiene el álbum. Contando con colaboradores de artistas como Ketama y Pancho Céspedes, el disco vendió más de 200.000 copias, llegando a ser disco de platino. Tras este llega un segundo trabajo, tan solo un año después del primero, con Manuel Carrasco como título, en el que realiza una gira con más de 80 conciertos.
0: Vaya.
1: 2 años más tarde llega Tercera Parada, con el que el artista logra el disco de oro. En 2008 lanzaría Inercia, cuarto trabajo del de la isla, grabado y mezclado en Buenos Aires y producido por el argentino Cachorro López. Este trabajo le permitió dar a conocer sus canciones en Latinoamérica, contando en países como México, Argentina, Chile, Costa Rica o Colombia. Volvemos a este Pueblo Salvaje 1 y lo hacemos con Gente Corriente, canción que interpreta junto al colombiano Juanes.
0: Qué bonita.

0: bueno, gente corriente.
1: Sí, señora, esto es uno de esos temas incluidos en ese último álbum de Manuel Carrasco. Habría que esperar 4 años para escuchar su quinto trabajo discográfico, grabado durante el verano de 2012 en Milán y que saldría bajo el título de Habla, del que sale una segunda versión reeditada 11 meses más tarde. En 2013, y como celebración del 10º aniversario de su carrera musical, Manuel Carrasco recopiló sus mejores éxitos en un nuevo álbum titulado Confieso que he sentido, grabado en Londres y producido por el ganador de 3 Grammys, Martin Tereff. El disco incluía 4 inéditos temas, entre ellos el éxito No dejes de soñar. Vaya. Volvemos a este último disco con otro de los temas extraídos como sencillo, concretamente el segundo, esto es A la sombra de una higuera.
0: Suena ya.

0: A la sombra de una higuera.
1: Qué bonita.
0: Oye, ¿los higos te gustan?
1: Me encantan.
0: Yo tenía a mi tía que le encantaban eso.
1: Los higos y las brevas.
0: Sí. Entre 2015 y este Pueblo Salvaje 1 publica 4 discos: Bailar al Viento, en 2015, con el que fue el número 1 en ventas; La Cruz del Mapa, 2018; Corazón y Flecha, 2022, donde aparece Ayer Noche, dedicado a su isla Cristina Natal; y Pueblo Salvaje 2, en 2025. Cuarta canción, en esta ocasión interpretada junto a una de las coristas y artista invitada en sus conciertos. Ella es Irene López Caballero, La Pucci, y esto es Cambiar.
1: Uy.

0: bueno cambiar.
1: Con la Pucci, una de sus coristas y ahora artista invitada en sus conciertos. Si Pueblo Salvaje 2 tenía un carácter más colectivo, el Pueblo Salvaje 1, el foco se desplaza hacia lo individual, la mirada íntima, que al mismo tiempo se proyecta hacia afuera para convertir la diferencia en punto de encuentro. El disco fue publicado el pasado 29 de mayo y, como decíamos, pone punto y seguido a su carrera musical, de la que al menos se tomará un descanso de 2 años. Pero lo hará con 4 conciertos en el Estadio de la Cartuja de Sevilla, empezando mañana sábado, a que le seguirán los del domingo 14, viernes 19 y sábado 20. El último de la mini gira de este Hasta Luego será el próximo 27 en Madrid, concretamente en el recinto Iberdrola Music. Con Respétame está junto a la puertorriqueña Cani García. Cerramos nuestro repaso a este último trabajo de Manuel Carrasco llamado Pueblo Salvaje 1.

0: puertorriqueña y Manuel Carrasco, el onubense. Este, respétame, como decimos, últimos conciertos antes de esa parada que supone temporal, 2 años ha dicho, hasta que vuelva a los escenarios. Con Bailando con Lobos, como fondo musical, entramos de lleno en nuestro apartado de sugerencias dedicado al cine y los libros, las pelis con sello español, Pioneras, Todos los colores, e Iván y Hadum, y las estadounidenses, El día de la revelación y Joica, son las pelis destacadas de hoy de una nutrida cartelera de estrenos. La víspera del periodista y escritor Manuel Javois, editada por Alfaguara, es nuestra sugerencia literaria de esta semana.
1: Bueno, pues es víspera de sábado, nos encanta ese día. Y si quieres, la próxima víspera de sábado te esperamos.
0: Perfecto, aquí estaremos.
1: El próximo viernes, con buen rollo.
0: Con buen rollo, hasta el viernes.
1: Francisco Luna se emitía el feliz semana.

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1: Son las 11.
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5: Hola, muy buenos días. De nuevo tiempo para la información aquí en la sintonía de Onda Cieza, con una temperatura cercana a los 25 grados, el cielo poco nuboso con algunos intervalos de nubes. El Ayuntamiento de Cieza va a recibir 121.340 euros para financiar distintos recursos de atención a mujeres víctimas de violencia de género tras la decisión ayer del Consejo de Gobierno, a petición de la Consejería de Política Social, Familias e Igualdad, de autorizar la concesión de subvenciones por un importe global de 3.084.921 euros a 29 ayuntamientos de la región con ese destino. El programa Revive el Segura celebraba el Día Mundial del Medio Ambiente premiando la implicación de los escolares en la conservación del río el pasado 5 de junio. 120 estudiantes de bachillerato participan en 51 proyectos de investigación del programa Prometeo, la iniciativa puesta en marcha por primera vez este curso, acerca al alumnado a la actividad científica, a técnicas de I+D+i y despierta vocaciones investigadoras. Entre los centros participantes de la región de Murcia se encontraban alumnos del Instituto de Educación Secundaria Los Álvarez de Cieza. Este sábado 13 de junio se celebra el 34º Festival de la Escuela Municipal de Folclore con motivo de la clausura del curso 2025-2026, un encuentro que comenzará a las 9:30 de la noche y antes tendrá lugar la tradicional concentración en la Plaza de España a las 8:30, desde donde desfilará hacia el Auditorio Gabriel Celaya, que albergará el evento. Un total de 12 alumnos de primaria y educación especial recibían ayer su premio por dibujar el mejor rincón de la región de Murcia dentro del certamen organizado por la Consejería de Educación y Formación Profesional. Entre los lugares que han sido representados en este concurso se encontraba la Atalaya de Cieza. La parroquia de San Joaquín celebra la octava del Corpus Christi con una procesión este domingo 14 de julio tras la misa de las 7:30, a la que se ha invitado a participar a todos los niños que han realizado la primera comunión, así como a los vecinos, para que engalanen y hagan altares durante el recorrido. Como novedad, la custodia con el Santísimo será llevado en un trono carroza, y durante estos días también se celebra un triduo en honor a la imagen, al Santísimo Sacramento, a las 7:45 de la tarde en la parroquia de San Joaquín. El Ayuntamiento de Abarán intensifica la vigilancia y control del estado de los solares del municipio durante estos días. Blanca acoge hoy la segunda jornada de turismo accesible de la región, con la entrega también del primer premio de turismo inclusivo por el proyecto de accesibilidad en la Ruta de las Norias, otorgado por Rural Mur al Ayuntamiento de Abarán, y también para Pedro Cano, premio a la trayectoria inclusiva por su contribución al arte y a la cultura como herramientas de integración y participación social. Son algunos de los premiados en esa primera edición de los premios de turismo inclusivo de la región de Murcia. Y esta mañana la consejera de Turismo, Cultura y Deportes, Carmen Conesa, inauguraba esa segunda jornada en Blanca, y en unos instantes, sobre las 12:15, la directora general de Competitividad y Calidad Turística, Seba Reverte, tiene previsto participar en la entrega de premios de esa segunda jornada de turismo accesible de la región de Murcia y clausura el encuentro en la Fundación Pedro Cano de Blanca. FECOAN trasladaba al nuevo consejero de Agricultura las prioridades estratégicas del cooperativismo agroalimentario regional. También el presidente de la Federación, el ciezano Santiago Martínez, agradecía la labor de su predecesora en el cargo, Sara Rubira, siempre muy cercana al sector, decía. En deportes, el Club Escuela Balonmano Cieza arranca con fuerza su temporada de balonmano playa en el Arenica Tour Aun, inmerso estos fines de semana pasados y los próximos en ese campeonato. Tres ciezanas se encuentran en la selección regional de balonmano playa para el Campeonato de España de Selecciones Autonómicas, que se va a disputar en Calella, en Cataluña, del 29 de junio al 1 de julio. Y recuerden también que este domingo 14 de junio se disputa desde las 10 de la mañana, con un circuito urbano con salida y llegada en la Plaza de España, la 5K y 10K Melogotón de Cieza. 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La información vuelve a esta sintonía, como siempre, a las 2 de la tarde.
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0: Ya sé que estabas esperando, hombre, pues allá vamos a saludar a nuestros peregrinos favoritos, ese equipazo de chicos y chicas de segundo de la ESO del Instituto Los Álvarez, que van acompañados además y acompañadas de un nutrido grupo de docentes en el que, bueno, pues tenemos profesores de todo. Pero de todo, que no le he preguntado yo el profesor de hoy de que es profesor. Y tendría yo que saberlo, ¿eh? ¿Verdad que tendría que saberlo?
1: Pues sí, buenos días. Yo creo que a esta altura tendrías que saberlo, pero bueno. Pues sí, soy libanio y soy de lengua castellana y literatura.
0: Bueno,
1: de Los Álvarez.
0: Es broma, libanio da Silva Navarro. Buenos días, sí. ¿Qué tal? ¿Cómo
1: buenos
0: estás?
1: Días. Muy bien, encantado de estar aquí y de hablar contigo.
0: Bueno, que estamos ya muy cerquita de esa plaza del Obradoiro donde vais a recibir las credenciales, ¿no? De que os acreditan precisamente como peregrinos.
1: Sí, estamos ya prácticamente a un kilómetro y medio,
0: ¿sí?,
1: de la plaza del Obradoiro, uh-huh, y hemos estado en el Monte del Gozo, uh-huh, nos he echado unas fotos.
0: Sí.
1: Y nada, pues muy contento ya digo, estamos ya en lo que es el casco urbano de Santiago,
0: uh-huh,
1: y en nada, en unos 10 minutos, un cuarto de hora, calculo yo que estaremos allí en la Plaza del Obradoiro,
0: sí,
1: para culminar los 8 días de viaje que llevamos.
0: Madre mía.
1: Bueno, nos faltan 2. Sí.
0: Libanio, nos decía ayer Clara que ya esta noche haréis noche en León, si no me equivoco.
1: Sí.
0: Y mañana tendréis una visita cultural por allí.
1: Sí, esta tarde ya llegaremos a León, vamos, ¿sí?, a intentar ver la Catedral de León, y también queremos dar un paseo nocturno por la ciudad, que es preciosa.
0: Sí.
1: Y ya pues cenaremos y ya mañana por la mañana nos vamos a Madrid, a la Sierra de Gredos,
0: uh-huh,
1: y ya allí pues dejaremos el día para que pues eso, la convivencia que hemos llevado durante toda esta semana, pues se justifique y termine el sábado. Y pues eso, que sea un día de reflexión, ¿no?
0: Sí.
1: De, de compañerismo y de, pues, de, pues eso, de comentar experiencias y,
0: vale,
1: bueno, pues lo bien que lo hemos pasado, uh-huh, y todas esas cosas.
0: Libanio, en resumen, una experiencia positiva.
1: Inolvidable. Sobre todo, vale, yo creo que los críos han disfrutado mucho, no solamente han disfrutado de la naturaleza, han disfrutado también de la convivencia,
0: uh-huh,
1: el compañerismo entre ellos.
0: Qué bonito.
1: Y yo, me han comentado muchos alumnos y alumnas que le hacíamos la pregunta, ¿y tú por qué vienes aquí? ¿Por andar, por pasear, por salir de casa? Y no, yo vengo al viaje porque no lo voy a poder volver a hacer más con mis compañeros, porque un viaje ya de segundo de la ESO ya no se va a hacer más.
0: Claro, así, claro.
1: Están contentísimos, un poco cansados, eso sí.
0: Lógico,
1: todos estamos
0: lógico,
1: cansados.
0: Lógico. Pero, Libanio, yo siempre digo una cosa, podrán volver a hacer el Camino de Santiago, de hecho algunos seguro que lo harán. Podrán vivir experiencias de muchos tipos, pero lo que se llevan con esos 13, 14 años, ese momento, esa convivencia, ese peregrinaje, va a quedar para toda la vida.
1: Efectivamente, además son jóvenes, están en segundo de la ESO, pero dentro de unos años, pues cada uno, como sabes, cogemos nuestro camino y la vida nos lleva por diferentes estaciones de tren, ¿no?
0: Vaya.
1: Y pero este momento pues es inolvidable y irrepetible, uh-huh, con los compañeros que lo han hecho.
0: Vaya que
1: sí. Y yo creo que eso, todos los que hemos ido de viaje de estudio alguna vez, pues nos ha quedado eso.
0: Efectivamente. Pues sí, Libanio, sí, si te parece, vamos ya charlando con estos chicos y chicas que seguro que están deseando, ¿verdad?
1: Sí, señor, están aquí deseando pues hablar contigo.
0: Comenzamos hoy con Laura. Libanio, un abrazo.
1: Otro para ti, gracias.
0: Buen camino ya, lo que te queda, claro, lo que queda. Gracias, buen día.
1: Gracias.
0: Laura Cano Ramos.
2: Hola.
0: Hola, buenos días, ¿qué tal, cómo estás?
2: Bastante bien, me lo esperaba peor.
0: Sí, fíjate, oye, ahora que estáis ya casi en Santiago, ¿queda nada?
2: Sí, ya queda nada, tengo unas ganas ya de llegar.
0: No ha abandonado nadie, ¿no?
2: No.
0: Qué bien.
2: Aún no.
0: Hombre, a kilómetro y medio no creo que vaya a abandonar a ninguna persona ahora.
2: No creo.
0: Oye, ¿sabes, Laura? Me han dicho por ahí, me han soplado que te gusta mucho cantar, ¿no? ¿Es cierto?
2: Sí, es cierto, es verdad.
0: Bueno, y yo quería preguntarte, ¿hay alguna canción que te haya motivado especialmente durante el camino?
2: Pues mira, más que darme motivado a mí, nos ha motivado a todos Caminando por la Vida de Melendi.
0: ¡Ay, qué bonita! Bueno, pues ahora la vamos a poner en homenaje a vosotros, ¿eh? El Caminando por la Vida de Melendi, ¿vale? Vosotros no la vais a escuchar, pero la van a escuchar vuestros familiares. Sí, o sea que os la sabéis perfectamente.
2: Claro.
0: Sin pausa, pero sin prisa, ¿no?
2: Uh-huh.
0: ¿Y procurando no hacer ruido?
2: Con una sonrisa.
0: Pues me alegro, Laura, muchísimas gracias, enhorabuena por ese camino. Bueno, buen camino, buen cachito de camino que os queda. Y si te parece, por favor, pásame con David. Buenos días, Laura y David Pérez Guirao.
3: Buenos días.
0: Hola, buenos días, ¿cómo estás?
3: Muy bien, la verdad. En la etapa anterior me hice un poco de daño en la pierna, pero ahora estoy muy bien.
0: Ay, pobrecito mío. Oye, David, entonces, a ver, no sé yo si tú te has preparado mucho o no, pero parece ser, según dices, que has llegado con algunas molestias, ¿no?
3: Sí.
0: ¿Crees que entonces ha sido suficiente la preparación que has llevado para realizar el camino?
3: Sí, yo creo que he tenido la suficiente preparación porque, a ver, yo entreno un baloncesto.
0: Ajá.
3: Y entrenamos varios días a la semana y yo creo que estoy bien preparado para realizar estos siete días de andar.
0: Sí, pero bueno, las molestias serán, bueno, que también los deportistas de vez en cuando tenéis algún problemita, ¿no?
3: Claro.
0: Bueno, pero te encuentras con ánimo para abordar la Plaza del Obradoiro, ¿no?
3: Sí, ya estamos en el casco urbano de Santiago y ya nos quedan unos 4,5 kilómetros para llegar a la Plaza de Santiago.
0: Un poquito menos, me han dicho. Me han dicho solo 1,5.
3: Ah, 1,5. Si es que no me he dado cuenta de la distancia.
0: Bueno, cuando tanto lleváis andado, un poquito más tampoco se nota, ¿no?
3: No, se va.
0: Pues David, un abrazo, que lleguéis bien a esa plaza, que se te pasen las molestias y disfruta de lo que queda de viaje. ¿Me pasas con Águeda, por favor?
3: Vale.
0: Buen día, buen camino.
4: Hola.
0: Águeda Rodríguez Moreno, buenos días, ¿qué tal?
4: Hola.
0: ¿Cómo estás?
4: Buenos días. Pues yo muy bien, la verdad es que hoy creo que es el día que más energía tenemos todos porque tenemos muchas ganas de llegar.
0: ¡Ay, qué bien!
4: Y yo creo que es verdad, creo que hoy es el día que más energía tenemos, que más ganas tenemos ya de terminar y de hacerlo súper bien, que la verdad es que lo hemos llevado muy bien todos, creo, en general.
0: Fíjate, qué alegría más grande, ¿no?
4: Sí,
0: ahora,
4: yo tengo unas ganas.
0: Sí, ahora que os quedan ya metros, unas decenas de metros, para terminar el camino, miras hacia el punto de partida hace unos días y yo te preguntaría si las expectativas que tenías antes de realizar el camino se han cumplido.
4: Sí, yo creo que definitivamente sí, porque yo al principio decía, joder, pues parece un poco duro, ¿no? Porque hemos tenido etapas pues un poco más duras que otras.
0: Sí.
4: Pero al final creo que lo hemos superado todo súper bien. Yo por lo menos físicamente me encuentro súper bien.
0: Ajá.
4: Y creo que me siento orgullosa porque hemos hecho un buen camino y creo que no todo el mundo puede hacerlo tan bien como nosotros.
0: ¡Qué bien! Claro. Tenéis una ventaja. Creo que la edad cuenta también, ¿sabes?
4: Podría ser.
0: Pues muchísimas gracias. Que acabe todo estupendamente. Un abrazo. Y por favor, pásame con Victoria, ¿vale?
4: Vale.
0: Buen día. Otro para ti. Victoria Cano Bernal. Buenos días.
5: Buenos días.
0: ¿Qué tal? ¿Cómo estás?
5: Pues muy bien, estamos aquí a 1,5 kilómetros de Santiago, hemos parado a hacer un descanso.
0: ¿Sí?
5: Y ahora enseguida llegaremos a la plaza.
0: Bueno, deseando, ¿no?
5: Sí.
0: Bueno. Oye, habéis pasado por pasajes, por parajes preciosos, especiales, espectaculares y con muchísimos peregrinos. En ese caminar, en ese peregrinaje, ¿te has acordado de alguien muy especial? No sé, de algún familiar, de alguna persona muy cercana.
5: Sí, me he acordado de mis padres, sobre todo de mi madre y de mi padre, sí. Porque me acuerdo que cuando nos dijeron el viaje, nos resultó muy diferente, ya que todos los viajes eran a ciudades, visitas turísticas y todo eso, no era andar. Y mi madre me decía que saliera a andar porque si no luego me iba a arrepentir. Y yo pensando en mi mente, pues bueno, no será para tanto. Y la verdad que no me arrepiento de no haberle hecho caso, pero a lo mejor haber salido algún día pues no me vendría mal. Sí, y verdad. También de mi padre, porque él lo hizo y me dio algunos consejos que para que el camino me fuera mejor. Sí. Y disfrutar a lo máximo.
0: Qué bien, sobre todo eso, ¿no? Presentes los papis, presentes, no sé si la comida también.
5: Bueno, la comida es diferente a la que estamos acostumbrados, sí. Pero no nos podemos quejar porque nos podrían haber puesto cosas peores.
0: Sí, sí, eso es verdad. Siempre, todo es susceptible de empeorarse, ¿no? Bueno, Victoria, que disfrutes de lo que queda de viaje. Muchísimas gracias, un abrazo. Y por favor, pásame con Claudia.
5: Gracias.
0: Buen día.
6: Hola.
0: Claudia Fernández Salmerón, buenos días, ¿cómo estás?
6: Muy bien, con muchas ganas de llegar a la catedral. Estamos aquí tomando un descanso, uh-huh. Y pues todos estamos deseando retomar la ruta pues para llegar.
0: Sí, sí, sí, sí. Bueno, ya me contaréis en general luego qué sentís cuando ya por fin entréis en la plaza del Obradoiro, ¿vale? Pero yo quería preguntarte, Claudia, si tienes para los posibles caminantes del año que viene, para vuestros compañeros de primero que el año que viene harán este camino, ¿tendrías algún consejo para ellos?
6: Claro, pues yo les diría que disfrutaran mucho, porque es una experiencia que no se puede volver a repetir con mismos compañeros, los profesores. Y es una experiencia muy bonita que tendrían que disfrutar al máximo, pues por eso, porque es muy bonito todo, la naturaleza y todo.
0: Qué bien, qué bien. Pues Claudia, seguid disfrutando del poquito que os queda de ese kilómetro y medio antes de entrar en la plaza y por supuesto disfrutad también de este día y medio que os queda, estos 2 días que os quedan de viaje. Sí. Muchísimas gracias. Un besazo para todos, chicos, chicas.
7: María Luisa, una cosica que quieren mandar un saludo muy rápido.
0: Javier,
7: muy rápido.
0: Claro, claro. Venga, vamos allá. Álela.
5: Yo quiero mandarle un saludo a mi madre, bueno, a mi familia en general, pero a mi madre, que la quiero un montón y la echo muchísimo de menos.
0: Qué bonito, qué bonito. Bueno, venga, alguna Victoria, cosita más, Victoria.
5: Y yo también a mi madre, de que también la quiero mucho y que cuando llegue me prepare una comida que me guste, porque aquí no me gusta casi nada.
0: Ay, ay, ay, ay, es que estáis muy delicaditos.
7: Sí, sí, venga, Claudia.
5: Yo un beso a toda mi familia, sobre todo a mis hermanos pequeños, que los quiero mucho.
0: Qué bonito. Oye, una cosa, ¿llegáis a comer o a cenar el domingo?
7: Llegamos a comer.
0: A comer.
7: Llegamos a comer a fiesta.
0: No quiero pensar esas mesas el domingo.
7: Esas mesas van a estar. Bueno, ya nos despedimos con Laura, que quiere decir una cosa.
0: Venga.
5: Yo le quiero mandar un saludo a mi madre, a mi hermana y a mi padre. Y que le echo mucho de menos y que me hagan comida rica, porque si no, yo no como.
7: Bueno, pues nada, María Luisa.
0: Javier, muchísimas gracias. Venga. De verdad.
7: Pues gracias a vosotros, a Onda Cieza, por hacer esto posible. Que sabemos que a los padres les hace mucha ilusión, los críos. Hoy hemos tenido que hacer sorteo porque vaya, querían intervenir,
0: claro,
7: 15 alumnos. Wow. Y era imposible.
0: Qué penita.
7: Y nada, pues esperemos que esta experiencia se repita a lo largo de los años.
0: Y estamos ya fuera de tiempo, pero yo tengo que reconocer, venga, que para mí también ha sido un auténtico placer servir de conexión entre esos peregrinos que sois fantásticos y nuestra ciudad. Gracias. Que acabe genial. Vamos a por la plaza del Obradoiro.
7: Venga,
0: y
7: vamos.
0: Seguir disfrutando. Hasta pronto, chicos.
7: Adiós,
0: buen día.

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0: 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Y bueno, pues parece ser que teníamos problema con el teléfono, pero bueno, un problema que ya está solucionado. Así es que marcando que es gerundio, esto hay que acostumbrarse que bueno, primera llamada. Buenos días.
1: Hola. Buenos días.
0: ¿Con quién hablo?
1: Manuela Guardiola Ramos.
0: Manuela, ¿cuánto tiempo?
1: Pues sí.
0: ¿Qué tal?
1: Pero yo te escucho todos los días.
0: Muchísimas gracias, pero no me llamas. Y a mí también me gusta.
1: Yo me pilla bien cuando...
0: Ah, bueno, venga, pues ya está. Hoy te ha pillado bien, fíjate. Hoy sí, a toda la familia, mira qué contento está. ¿Cómo se llama?
1: Kinder.
0: ¿Perdón?
1: El perro Kinder.
0: Kinder.
1: Sí.
0: Bueno, es
1: pero bueno regular.
0: Bueno, Kinder, por favor. Vale. Manuela, vamos a por un número. Me da la sensación de que en casa no sois golosos, ¿no?
1: No, una chispa.
0: ¿Me has dicho el 1?
1: Sí, el 1 mismo.
0: Bueno, pues solo te admito una respuesta.
1: Ya te estás riendo.
0: Dice así, no, es facilita. Dice así. El próximo 15 de agosto en Birmingham, en el Campeonato de Europa, en la prueba de maratón marcha, participará un ciezano. ¿Cómo se llama?
1: Bermúdez. Manuel Bermúdez.
0: ¡Ay, qué susto!
1: ¡Ay, qué número, no me sabía!
0: ¡Ay, qué susto! ¡Claro que sí! Sí, Manuel, claro, Bermúdez Jiménez. Claro.
1: Es que me acordaba del apellido primero, digo, pues no me acuerdo nada del nombre.
0: Bueno, pero el apellido también es válido, ¿eh?
1: Sí, es Bermúdez.
0: Nuestro amigo Manu, un besazo muy fuerte para él. Y para ti.
1: Y que tenga mucha suerte.
0: Y para ti el número 9.
1: Muy bien, muchas gracias.
0: Vale, pues mucha suerte.
1: Gracias.
0: Que tengas hasta buen día, hasta luego. Bueno, estoy aquí como sudando un poquito. En fin, no sé qué sucede. No sé si Dan. Esto es un lío hoy, no sé qué nos pasa. 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Estoy esperando tu llamada. Vámonos con la primera. Con la segunda. Buenos días.
2: Hola, buenos días.
0: Hola, ¿con quién hablo?
2: Con Loida Lucas.
0: Loida, ¿qué tal? ¿Cómo estamos?
2: Muy bien.
0: Me alegro. ¿Y preparada?
2: Sí.
0: Pues, sentenciate.
2: El 3.
0: Pues el 3 dice así. Escucha. ¿Cómo continúa esta canción?

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1: ¿Solamente no ha cantado Kinder? Espérame, miren, van a pasar. Estoy cansado de siempre lo mismo. Loida, pues para ti el sobresaliente, ¿vale? El número 10, mucha suerte.
0: Gracias.
1: A ti siempre un saludo, buen día.
0: Bueno.
1: Oye, qué alegría más grande. Está bien, que, en fin, que el teléfono de Onda Cieza sigue en marcha y esperándote. Este fin de semana, ¿qué nos vamos a tomar? Pues mira, ay, yo me comería una milhoja, perfecto. Un palo catalán, un cubilete. Ay, que mira, el cumple, un riñón. ¡Hala! Pues encarga una tarta, madre mía, qué cosas tan ricas, de lo que quieras, de la abuela vaticana, de Oreo, de merengue, de fresa, de chocolate, de crema, de nata. Ay, da igual, todas están ricas. Y el tamaño, el que tú elijas. Buenos días.
2: Buenos días.
1: ¿Con quién hablo?
2: Cojo, Jordi Guardiola, hoy no dirás que te llama tarde.
1: No, hoy no. Pero vamos, si te descuidas tampoco llegas, en fin. Joqui, todo bien, ¿no? ¡Hola! ¡Joki! ¿Qué haces?
2: ¿Qué hago aquí sentada?
1: Pues no te oíamos. Bueno, venga, que tenemos el 2 y el 4. ¿Cuál quieres?
2: Venga, dame el 2.
1: El 2. Bueno, pues el 2 dice así. ¿Qué horario tiene el establecimiento de panadería Hijo de Joaquín de Camino de Murcia?
2: De 5 de la mañana a 10 de la noche.
1: Mira qué bien. Pues
2: hombre, pues es que tú, lo tengo al lado.
1: Tú el 11. Tú el 11 es el que llevas para el sorteo de ya mismo, ¿vale?
2: Venga, muchas gracias y que paséis buen fin de semana.
1: A ti siempre.
2: Un besito a la Ardura y dile que cuando la oye Juanma le dice que le va a poner las velas negras.
1: Igualmente. Bueno, pues nada, que yo no digo. Yo me abstengo, ¿eh? Nada, un saludo, Joki, buen día, hasta luego.
2: Un beso.
1: Pues otro para ti, claro que sí. Nos falta una llamada a la cuarta y última rápidamente, que tenemos a nuestro siguiente invitado. Hoy es que, claro, nos hemos entretenido un poquito más con los peregrinos, en fin, que el personal está aquí. Hasta aquí llegamos por hoy. 11 números, vamos a poner los 3 de hoy en el bote, que no estaban. Le damos el meneíto. Hola.
3: Ya hablaremos en cuanto a las velas negras, ¿eh?
1: Yo no digo ni media. Yo, vamos aquí, lo he dicho, me abstengo. En silencio, cuéntame, tú dirás.
3: El 9.
1: El número 9, Manuela Guardiola Ramos. Manuela, que acabas de llegar. Mira, esto en mi tierra se llama llegar y besar el santo. En fin, ahí lo dejamos. 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

0: María Luisa Ortiz.
1: Bueno, bueno, pues te lo decía esta mañana, ¿eh? Mañana se celebra el festival fin de curso de la Escuela Municipal de Folclore que dirige el grupo de coros y danzas de Cieza. ¿Y quién preside este grupo? Tenemos que ir haciendo fuerza, ¿eh? Porque han sido muchos años de decir otro nombre y ahora ya nos tenemos que acostumbrar a Guillermo Sánchez Díaz. Buenos días, bienvenido.
2: Buenos días, María Luisa.
1: ¿Qué tal? ¿Cómo estás, Guillermo?
2: Muy bien de estar aquí de nuevo.
1: ¿Tu primer festival?
2: Mi primer
1: fin
2: festival
1: de curso.
2: De fin de curso como director.
1: Vaya.
2: Sí, sí.
1: Obviamente, porque tú estás ahí toda la vida también, ¿no?
2: Efectivamente, yo soy de esa promoción de alumnos de la escuela que los instructores vieron algo en mí para invitarme a formar parte de esta gran familia que es Coros y Danzas. Y claro, yo donde he aprendido es en la escuela.
1: Vaya, vaya.
2: La nueva generación de la Escuela Municipal de Folclore que ya, pues por suerte o por circunstancias de la vida, pasamos ahora a ese relevo. Ya ese relevo generacional es el que se está dando.
1: Que hacía falta. O sea, hace falta siempre, me refiero. Jesús, por favor, que te queremos, que te seguimos queriendo. Pero es verdad que son muchos años, con mucha responsabilidad, tú ya lo estás comprobando, con mucho quitarte tiempo de familia, de ocio, de otro tipo de actividades y de estar pendiente de muchos, de muchos hilos, ¿no?
2: Pero es buena señal que ya estemos aconteciendo a esto, a estos hechos, que ya las generaciones que se han formado, que han aprendido de mano de los monitores de la escuela, que ya veamos ese relevo. Eso quiere decir que la continuidad en el grupo de coros y danzas de Cieza sigue hacia adelante.
1: Claro que sí.
2: Que son
1: claro
2: 84 que sí. años que lleva el grupo y lo que va a seguir,
1: madre
2: obviamente.
1: Madre mía, ni tus padres habían nacido siquiera. Esto es increíble. Oye, Guillermo, todo listo, ¿no? Mañana un día ya que nos abre las puertas a las vacaciones, ¿o no? Porque luego tendremos que hablar del Festival de Folklore en el Segura.
2: Aquí vendremos.
1: 34 ya, ¿no?
2: La edición 36.
1: Ay, calla. Me he equivocado de palote. Es broma. 36, madre mía, me quedé anclada en el pasado. Bueno, de momento nos quedamos mañana con ese festival fin de curso, que no sé si trae novedades.
2: Pues una de las grandes novedades va a ser una actividad que queríamos desarrollar desde hace tiempo y por fin hemos podido gestionar esa logística. Y va a ser una actividad a nivel interna para nuestras alumnas y va a consistir en un taller en una sesión de peinado. Va a ser una sesión de peinado que hemos titulado Moños con Corazón.
1: Qué bonito.
2: Donde nuestras alumnas, porque tenemos alumnas desde los 3 añitos y sin límite de edad, van a poder siempre, es verdad que es un día que vamos muy a contrarreloj con las prisas y hemos querido también tener ese detalle con ellas para la que su madre no pueda peinarse, no pueda acudir a un salón de peluquería, queríamos también ofrecer esa oportunidad, además colaborando también con una asociación en nuestro pueblo, que va a ser la APENCI, la Asociación de Personas de Parkinson y Enfermedades Neurodegenerativas.
1: APENCI, que últimamente aparece por todos sitios, está bien. Asociación de Parkinson y otras enfermedades neurodegenerativas de Cieza. Oye, muy bien, esto está bien, porque claro, yo que soy muy manazas, pienso, madre mía, si tuviera que hacerme yo o hacer un moño, ¿o no?
2: Tiene lo suyo, tiene lo suyo.
1: Claro, claro. Entonces, a ver, van a ir mañana, tienen la oportunidad de ir, aunque sea a nivel interno, pues siempre está bien, ¿no?
2: Sí, mañana vamos a tener todo el día lleno de sesión de folclore, desde por la mañana, porque siempre el día de la sesión del festival siempre hacemos el ensayo general por la mañana. Entonces tenemos a nuestros alumnos y alumnas desde por la mañana, desde las 9:30, para que no el sol no nos apriete mucho.
1: Vaya.
2: Los tenemos trabajando. por la mañana ensayo general, por la tarde toca vestirse, toca prepararse, uh-huh. y nada, para acudir a las 8:30 a la tradicional concentración en la Plaza de España, sí. desde donde siempre salimos en desfile hacia el Auditorio Gabriel Celaya.
1: Uh-huh. ¿Cuántas veces has hecho ese recorrido?
2: Pues, María Luisa, paradójicamente yo no he hecho el desfile.
1: ¿Qué me dices?
2: Porque yo empecé en la rondalla de la escuela. Entonces, siempre rondalla y coro, uh-huh. estamos siempre desaparecidos en ese desfile porque tenemos nuestra prueba de sonido sí. Previo a la sesión del festival.
1: En el auditorio. Uh-huh. Uh-huh. Vaya, fíjate, yo aquí es que no doy una. Hay que ver, bueno, el caso es que, pero sabes, que se viene haciendo desde sí. hace muchísimos años.
2: Sí, sí, desde hace más de 15 años hemos consolidado ya este desfile para que nuestros niños y niñas, y no tan niños y tan niñas, uh-huh. Vean, sean como nosotros, o sea, porque sí. es nuestra cantera, uh-huh. al final es nuestra cantera y son ellos los que tienen que, tenemos que vernos reflejados, uh-huh. tenemos que vernos reflejados en ellos porque es nuestro futuro.
1: Claro que sí. Oye, es verdad que hablamos de niños y niñas, mayoritariamente niñas también hay que decirlo, uh-huh. siempre ha pasado.
2: Sí.
1: Yo fui mamá de un niño. Fíjate que sí que hemos hecho ese desfile desde la Plaza de España, pero también con un grupo de adultos, ¿no? Que sí, ahí sí. están dando el paso.
2: La verdad que es que nosotros no ponemos límite de edad, un máximo. Todo ese grupo de adultos, de madres, padres, abuelos y abuelas, vaya. También también tenemos grupos en nuestra escuela. Son esas personas que vivieron de pequeños el folclore, que han visto o han preparado a sus hijos para estas actuaciones uh-huh. de la escuela municipal,
1: sí.
2: pero que por falta de tiempo nunca han podido decantarse por, oye, una horita a la semana puedo ir a aprender nuestros bailes, nuestras uh-huh. canciones. Me da mucha alegría ver que esas personas, por fin ya pues teniendo más tiempo libre, uh-huh. han querido dedicar, hacer del folclore también su afición.
1: Qué bien.
2: Y vamos a ver hasta tres grupos de adultos en el escenario.
1: Madre mía, mayoritariamente mujeres también.
2: Pues hay también bastante vale, hombre, vale. Hay también presencia masculina.
1: Vale, sí, sí. vale, esto me gusta, Claro, porque parece que el folclore fuera cosa de mujeres, a pesar de que los presidentes hasta ahora sois caballeros. Pero, bueno, pues también hay cabida para vosotros.
2: Hay que decir que el folclore está muy de moda. Hay que decirlo todo.
1: Qué bien, sí, sí. qué bien. Oye, eso quiere decir que la escuela y el grupo de coros y danzas de Cieza sufren de buena salud.
2: Sí, una institución como es la Escuela Municipal de Folclore, que empezó su andadura en 1989 y por uh-huh. la que han pasado más de 9.400 alumnos y alumnas.
1: Madre mía.
2: Quiere decir, tiene muy buenas noticias que dar. En el presente curso hemos tenido también buena bonanza con 250 alumnos. Vaya. Repartidos en cuatro cursos. Uh-huh. Hemos tenido dos grupos de iniciación en música y movimiento a través del folclore, uh-huh. 11 grupos en baile, en danza tradicional. Hemos tenido 5 grupos de guitarra y uno de bandurria uh-huh. en la rondalla y un grupo de coro. O sea que es una buena, lo que vamos a ver mañana es una buena imagen, breve, uh-huh. breve,
1: sí.
2: porque es todo el curso preparando esas actuaciones que duran, un baile no dura 3 minutos, uh-huh. pero lo que hay detrás es todo un curso con nuestras monitoras al pie del cañón y nuestros alumnos divirtiéndoselo, pasándolo bien, aprendiendo de nuestras tradiciones y nuestras uh-huh. costumbres, porque al final somos escuela.
1: Claro.
2: Y no solamente enseñamos el baile, enseñamos la canción, enseñamos uh-huh. el ritmo.
1: Sí.
2: Lo que hacemos es nuestras tradiciones y costumbres a través de esas facetas.
1: Qué bonito. Oye, es verdad que es todo un auténtico arte y que detrás de esa pequeña muestra que vemos y que dices, ya ha acabado, hay muchísimas horas de trabajo.
2: Uh-huh.
1: Fíjate que, como decías, no solo del alumnado, que por supuesto ahí está practicando, sino también de las monitoras que están sesión tras sesión, uh-huh. iniciando y preparando a ese alumnado para que vayan aprendiendo.
2: Sí. Monitoras que forman parte del grupo de coros y danzas, de las que yo me enorgullezco, la verdad, porque de mis maestras han pasado a ser mis compañeras y ahora he pasado yo a dirigirlas, fíjate,
1: a ser su
2: María
1: presidente.
2: Sí.
1: Madre mía.
2: O sea que
1: mía.
2: Esa trayectoria vital a mí me parece muy bonita. Uh-huh. Que esas mujeres, y también hablando de presencia masculina, yo también tengo que, siempre que estoy hablando en estas entrevistas, tengo que aludir a mi maestro. A mi maestro de guitarra, Antonio Jesús Linares, de quien yo salí, fue el que me enseñó. Sí. Y gracias a él, yo estoy ahora hablando contigo, por ejemplo.
1: Fíjate. Y ahí está también, no sé si toda una vida, con enseñando, transmitiendo lo que una guitarra puede dar de
2: sí. Efectivamente.
1: Qué bonito. Oye, pues no sé si quieres añadir alguna cosita más, Guillermo.
2: Pues invitar a todos, a los cizanos y cizanas que quieran pasar una buena tarde-noche con esa sesión de folclore en el Auditorio Gabriel Celaya, en el Parque del Lobo, con entrada gratuita. Nuestro festival siempre desde su inicio ha sido entrada gratuita. Los costes de mantenimiento, de megafonía, sonido, flores, siempre ha sido costeado por parte del alumnado, de los padres del alumnado, para facilitar esa entrada gratuita a todo aquel que quiera ver a sus amigos, ver a sus hijos, a sus padres también lo van a ver.
1: Vaya.
2: Y a quien quiera disfrutar de una tarde-noche de folclore en familia.
1: Nietos, abuelos, tíos, vecinos, bueno, es un día muy bonito, es verdad, para muchísimas personas, porque parece mentira lo que 200 y pico alumnos y alumnas de la Escuela Municipal de Folclore pueden arrastrar, ¿eh? Que son muchísimas las personas. Guillermo, pues enhorabuena por este primer festival fin de curso bajo tu presidencia, que salga todo como estáis acostumbrados en los coros y danzas a pedir de boca, que es como va a salir. Y mañana nos vemos a partir de las 8:30.
2: A partir de las 8:30, tradicional desfile de Plaza de España, y 9:30 en el Auditorio Gabriel Celaya.
1: Gabriel Celaya, el Auditorio del Parque. Gracias.
2: Muchas gracias.
1: Buenos
2: a vosotras.
1: Días, buenos Guillermo días. Sánchez Díaz, que lo diga, que me vaya acostumbrando, presidente del Grupo de Coros y Danzas de Cieza, director de la Escuela Municipal de Folclore. Buenos días.
2: Buenos días.

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0: Son las 12.
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0: Bueno, pues que nos vamos ya, ¿eh? Nos vamos. Vamos a enviar un beso muy fuerte, muy fuerte. Pues a una persona que ha estado compartiendo con nosotros la última semana y que se llama de apellidos Munguía Pineda, ¿eh? Ella es Jimena y ha sido pues nuestra compañía en estas semanas. Ella, alumna de Los Albares, ha realizado sus prácticas en Onda Cieza y le enviamos, bueno, un besazo fuerte, fuerte, fuerte. Muchas gracias, Jimena, por compartir tu tiempo con nosotros. Esperamos que te lleves algo positivo, algo por lo menos, y que, bueno, consigas todo lo que te propongas en la vida. Gracias, guapa. Y ahora sí, a ti, que nos vamos, que me voy de finde, me voy yo primero, ¿eh? Elvira López se irá después, porque ahora te trae El Mensajero. Y de nuevo, el lunes tenemos una cita aquí, a tu lado. Hablaremos de teatro con Afemce. Tendremos refrán del Colegio Miguel de Cervantes. Tendremos otro colegio también. Alumnado y responsables del Colegio Pedro Rodríguez, que, bueno, han pasado de nuevo con un exitazo por esa Olimpiada Robótica, que ya nos contarán el próximo lunes. En fin, que tenemos mucho por hacer, pero antes de nada hay que disfrutar del finde. Sí, sí, sí. Por favor, sé muy feliz. No me faltes el lunes. Y Jimena, un besazo.

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1: Hola, tía. O sea, que estoy muy liado. Mira, despierto que me voy a la almacén ya. Ya os acordáis hasta no sé cuándo me sacan de ahí. Bueno, vamos a saludar. Bueno, buenos días, paisana. Y ahora quiero saludar a mi Natalia. Natalia, buenos días, cariño. Espero que vayas a trabajar hoy. Y a todo el mundo que escucha Onda Cierta. Paisana, quiero que le ponga a mi Natalia la canción que te voy a mandar yo ahora, si se puede. Y como digo yo, un día más y un día menos. ¡Hasta luego, Luca! ¡Opa!
0: Pues como dice una frase, si no es recíproco, que no sea, ¿eh? Porque el amor, además de bonito, tiene que viajar en los dos sentidos. Y después del mensaje de nuestro paisano, pues llega ella. Y con una canción paisano mucho más bonita. Lo siento.

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0: cerquita de donde tenemos a nuestra Natalia en Villena. Nos vamos hasta Santa Pola.
1: Bueno, quería mirar, ya, no te capo, gente del exterior del interior. Albañiles de Santa Pola, me acuerdo de vosotros. El llanero solitario. Bueno, vamos por el viernes y el cuerpo sabe. La canción ya la sabemos. El dicho, cuando haga calor para la casa. Hasta el lunes.
0: Muy bien, llanero, ¿eh? La lección nos la sabemos de memoria.
2: La evidencia delante de mí. Si no puede ser.
3: Eso es así, Elvira.
2: No lo

0: Pues mira, eso es así.
1: Apunta este número: 601-18-39-61. 601-18-39-61.
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0: 8 de junio. Alguien está de celebración y otros de pre-celebración.
1: Buenos días de viernes y de santo. Hoy es santo de mi Gómez. De Gómez y de la Antonio de mi sevillano también. Mi volado promesa.
2: Mi cumpleaños de mañana.
1: Wow. ¿Y el pepeoro para cuándo?
2: Mira, el pepeoro.
3: ¿El anillo para cuándo?
1: Pues mira, pon la canción de cumpleaños feliz. Y se dedica, bueno, cumpleaños feliz, ¿no? Que es verdad que es un santo. Pues pon, mira, el anillo para cuándo. Y ya está. Dedicar Gómez. Y al Antonio Sevillano. Bueno, y para toda mi cuadrilla, que es la mejor.

0: post celebración.
1: ¿Y el anillo para cuándo?
2: Buenos días, Elvira. Bueno, hoy quiero agradecerle a mis disfrutonas la sorpresa de ayer y a mis ya los disfrutones también, porque ya entran los disfrutones. Que me gustó mucho, la verdad, no me lo esperaba. Eso fue una sorpresa, no lo siguiente. Y nada, y hasta el próximo año, si Dios quiere. Y nada, y agradecerle a Marisa, la de Cantabria, claro, desde Cantabria, por favor, me felicitaron. Pues nada, un besico para todas, me lo pasé genial. Y nada, agradecerle otra vez a mis disfrutonas, es que las quiero mucho, si es que no hay más. Bueno, pues nada, pon una canción de Siloé mismo, Amor Infinito, para ellas. Venga, un besico, guapa.

0: y para algunos comienzo de sus vacaciones. Bueno, pues quiero que pongas la canción de Tengo el Poder, de Manuel Carrasco. Espero divertirnos esta... Bueno, estoy segura que nos vamos a divertir esta noche. Como siempre, a mis disfrutonas, Resaca Emocional, mi amiga Bego, Mujer 10 y Paquito, mi compañero de vida, vamos a disfrutar esas vacaciones. Un besito enorme y nos vemos.
1: Pues alguien que no se va a perder el tributo a Manu Carrasco esta noche, ¿eh? Buen inicio de vacaciones va a ser este, ¿eh? A disfrutarlas.

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5: Pues llega por aquí nuestra amiga Desi. Sus mensajes tienen esa velocidad crucero, ¿eh? Sigue la misma entonación en todo.

0: bendiciones, mi primo Cookie, mi primo Salmerón y a mi cuadrilla, pero especialmente a mi hermanico, que mañana es su santo. Bueno, y a mi compañero, que mañana también es su santo. Y a mi padre, el Cuchichi.
1: Hombre, lo has dejado para el final.
0: Te voy a pasar la canción escrita, que es un poco extraña.
1: Muy bien, perfecto.

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2: Que nos vamos ahora a escuchar el marido de la capitana, que ya te hemos bautizado. Tiene el cuerpo en modo presanto.
3: Buenos días, vamos a saludar Pepón de Nimes, Pepito el Pepón, la cuadrilla del Santi, la cuadrilla del Pachón y a la cuadrilla de Pascual. Canción me va a poner hoy Paquito Chocolatero de Quináfrica, que mañana es San Antonio. Quiero felicitar a Cuchichi, se llama Antonio, a su hijo Antonio, que está aquí con nosotros, y a mí, que me llama Antonio. Y bueno, a todos los Antonio, un poco adelantado porque es mañana, y mañana no hay mensajero. Y de parte de la cuadrilla del Gitano. Eso es así, Elvira, eso es así.
2: Eso es así, Antonio, eso es así.
3: Ay, que se me
2: olvidó. Que no se te olvide.
3: Al ratón, que se llama José Antonio y también lo celebro.

0: mira, hoy estamos aquí de viernes. Quisiera felicitar a todos los Antonios, que mañana nos estamos con Onda Ciza, y especialmente a José Antonio el Ratón. ¡Ay, ay, ay, mi ratón loco! Y a mi papá que es el marido de la capitana.
1: Sí, señor, ahí te quiero ver.
0: Eso es así, Elvira. Eso

0: mensaje corto, son muchos. Mira si te puedes colocar por ahí por un rincón el temita este que te voy a enviar, ¿vale? Venga, para todo el mundo y para vosotras, para los zanguangos estos. Venga, felicitaros que mañana es San Antonio. A todos los Antonio y Antonia, felicidades al capitán. Mañana vamos a tener maturranga. Venga, pasad buen fin de semana.
1: Eso así, Elvira. Eso.

0: 601-18-39-61. El mensajero contigo, que estamos de viernes.
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3: pares. Feliz viernes. Te voy a dedicar una canción a ti y a Sarita hoy, que os la merecéis. La de Yo soy tu gatita, por ese día que pasamos ayer, por ese ratico tan bueno y esos fotones que no tienen precio. Y esta noche a celebrarlo. Empezamos las celebraciones. ¡Empezamos!

0: Creo que me han dicho.
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2: Cuchichi, feliz viernes y feliz fin de semana. Ahora sí que estamos a fin de semana y ocupo, ¿sabes? Venga, que pase un feliz día saludando aquí a Rafael Marisa Cantabria, a Remembe, a Paquico el Nervio, a Pepón de Vida, a mi cuadrilla, a los de Gitano, a los de Cine, a Difutona, que ayer fue un cumpleaños, felicidades. Bueno, que lo pasen bien, feliz fin de semana para todos. Hoy ponte un Remembe, ponte Remembe de El Último Mohicano. Venga, Elvira, que pasen un feliz día y vamos con todo un chiste hoy.

la caca entera. Una vez, ponme una botella de whisky, pon la botella de whisky y se la caca entera. Soy yo, ponme media botella de whisky, le pone media botella de whisky y se la caja entera. Bueno, a favor, ponme dos copicas de whisky, a favor. Y le pone el tío dos copicas de whisky y dice, se me queda con la puta. Pues no sé, cuanto menos veo, voy más chipón, chipón, chipón. Pipi, pipi, pipi.

0: buenos días. Que ya estamos en viernes, hijo mía. Venga, vamos, vamos, vamos con alegría.
1: Ya tenemos la semana, como tú dices.
0: Con fuerza, hijo mío.
1: Es cuaja.
0: Bueno, vamos a dedicar una nueva canción hoy. Que me han dejado solito aquí a mi compañero el Pocholo y a mí, que estamos aquí, hijo mío, con las cabras estas, hijo mío. Bueno, un saludico pa el tío Ginés, para mi compañero el Carlos, que no ha podido venir hoy, para mi amigo el Cookie, el gafá en pañá, para todas las mujeres de la cuadrilla, en fin, para el Canuto, para el Kevin, para Antonio el 57, y para mi amigo también, para la cuadrilla del gitano, hijo mío, para la cuadrilla del gitano, y para ti, y para mí, ¿vale? Y para mi amigo Antoñico el Pepón, y también para mi mujercica, oye, que también es villanera, igual que la del Pepón, ¿sabes? Que mi mujer también es villanera del poblado, y también se la quiero dedicar a ella con todo el cariño. Bueno, a ver si me puedes poner esa de los Bunny de viento y arena, ¿vale? Esa que dice, y que se va, que se va, que se va, que se va, que no puedo con ella, que se va, que se va, que se va. Esa es la que quiero que me ponga. Venga, un saludo y bendiciones para todos.

0: Que llego por los pelos. Menuda mañanita de viernes, macho. No me dejan vivir. Teléfono, puerta, uno, otro. Qué desastre. Venga, paso a saludar a todas mis disfrutonas, a todos tus oyentes, a Marisa de Cantabria. Y nada, que tengáis un buen fin de todos. Y me pones, por favor, Viva Suecia. Fuimos felices aquí. Ah, esta noche, Elvira, me voy a ver así lo es.
1: Por lo que sea.
0: Un beso.
1: A disfrutarlo.

0: muchísimo, ¿eh? Otras harán lo que puedan, claro, por otro lado. Vámonos ahora a escuchar a nuestra amiga Paqui Río. Siempre digo que cuando ella habla, el mundo escucha.
1: Hola, buenos días, Elvira. Bueno, hoy quiero ponerlo aquí porque mañana el mensajero. Bueno, quiero felicitar a todas las Antonias y a todas las Antonias, a mi cuñado Antonio Chovi, pero en especial quiero felicitar a mi amiga, a mi hermana, a una persona que quiero con locura, que siempre ha estado y siempre está. Más de 25 años que nos conozco, que hacemos casi 30, no ha cambiado, es la misma, siempre está ahí, siempre está para sacarme una sonrisa cuando estoy triste, sabe mis problemas, lo sabe todo, yo sé de ella. Y qué decirle, Toñi, eres como amiga muy especial, pero como persona eres una diva. Te queremos toda mi familia con locura, pero sobre todo yo, que te quiero con locura. No cambies, tú no vas a cambiar, lo sé, porque te entregas en cuerpo y alma. Eres grande, Toñi. Te quiero un montón. Felicidades por tu santo. Y tenemos pendiente la cerveza y los caracoles. Que no hace falta que venga tu santo, ni tu cumpleaños, porque nos la tomamos cuando queremos. Pero bueno, felicidades, guapa mía.

0: por la vida. Brindaremos por la vida. Vamos ahora al momento, mensajero junior, con nuestros ahijados oficiales, Alba y Francisco. Si es que los hemos visto crecer casi audio a audio. Oye, van cogiendo destreza. Alba apunta maneras delante del micrófono y Francisco viene detrás pisando fuerte.
1: Hola, mira, soy Alba.
0: Hola.
1: Quiero mandar la canción. Voy caminando por la vida, sin pausa, pero sin prisa. Se la dedico a mi padre y a mi chacho Manolo, que trabajan en la Maruja, y a mi tata José y a mi tata Cristi, que trabajan en el campo, y a mi abuela Pascuala y a mi abuela Piedad, y a mi madre de las Narcos, que la quiero mucho. Un besito. Adiós.
0: Un beso, Alba. A ver quién viene por aquí.
2: ¡Hola, chico! ¡Feliz mañana! Un besito grande.
0: Un beso enorme para nuestros peques favoritos. Oye, que son la prueba de que el mensajero tiene...

Pues ya sabe, ya que esta canción suena en su honor. Mensaje de Natalia, que quiere felicitar a su abuela Antonia Lucas y a su madre por el día de sus

0: noche de verano. Menos bien que sí. Antonia, Lucas, que tengas mañana un día estupendo. También de nuestra parte, que somos un poquito familia tuya, Por todos los años que llevamos colándonos en tu casa a través de la radio.
1: Eso así, Elvira. Eso así.
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0: Pues llega Ginés al Mensajero. Hoy no es Ginés de los albolicos, ¿eh? Hoy sube de categoría profesional. Hoy Ginés es encargado oficial de la alta...

Francisco, de los arbolitos. Hoy me toca parar. Quiero mandar un saludo a la gente esta del Parral, a Kevin, Canuto, mi sobrinaco, a mi mujer María Victoria, a Mari Pili, José, España, Juan Bendiciones, que le toca a Cabre, no nos va a oír, a Caldico, y bueno, no sé si he saludado a mi amigo Cuchichi, pues bueno, pues si lo he saludado otra vez, hola Cuchichi, buenos días, y nada, quiero que me pongas la canción.

Habla mucho Eurobloque. Venga, un saludo, buen viernes, que llega el fin de y todo lo que sube. Va. Ah, que se me olvidaba, Elvira, que hoy estoy de encargado, estoy muy contento. Estoy de encargado de inflarle la rueda al tractor del chatarro. ¿Qué te parece el cargo?

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6: Buenos días, Arvira. Toda la semana buscando el viernes y hoy me lo hemos buscado porque estamos cuesta arriba. Estamos en un eso que no hemos cogido.
7: ¿Dónde perdió?
6: La cobertura.
7: La cobertura y la
6: charla. Bueno, hoy te vamos a mandar una canción, mira, de esa de Melody. O sea, como los gorilas, gula, todos caminamos. Esa. Las manos hacia arriba.
7: ¿Dedicada para quién?
6: Para todo el mundo que escuche Radio Cieza. Ya se lo he dicho también.
7: Ay, para mi novia, la Oro.
6: Y para la Oro también. Oro, tú vas a sentir esto, venga, pon Radio Cieza. La mano que hace arriba, la mano que hace arriba. Mira, de esa de como los gorilas. Gula, gula, gula.

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0: que no hemos viajado. ¿Qué cabeza la nuestra?
1: Buenos días. Venga, vamos a por el viernes. ¡Ole! Que me gustan los viernes. Venga, que aquí es un día caluroso. Y allí supongo que más todavía. Elvira, quiero pedirte la canción Europa, del cantante Gabriel de la Rosa, de Sinova y Ultraligera. Es una canción que me gusta mucho, tiene así marcha y para ser viernes, pues guay. Para ti, para María Luisa, para todas las cuadrillas del campo, para toda la gente que me nombra cada día, para todos los oyentes, para toda la familia Bombilla, para todas las disfrutonas, que paséis un bonito día, buen fin de semana, un besito y hasta el

0: y con Jorgito. Jorgito,
1: ¿sabes qué?
0: La criatura le han soltado de las copas.
1: ¡Vamos a escuchar
2: a la turrona!
1: ¡Bien para la familia! ¡Está bien!
0: Hoy vamos a dedicar la canción del Fari, esa que dice... ¿Cómo se dice, Pepito?
1: ¡Vamos a tollar!

0: semana.
1: Onda Cieza.
0: Y que el lunes volveremos con más a las 12:30.
1: Son las 2.
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6: Hola, muy buenas tardes. Tiempo para la información en la sintonía de Onda Cieza en este viernes 12 de junio, donde la máxima prevista por la EMED es de unos 29 grados. Momento ya para las noticias de ámbito local y comarcal de esta jornada de viernes. Después conocemos el tiempo. El Consejo de Gobierno de la Comunidad de Murcia, a petición de la Consejería de Política Social, Familias e Igualdad, autorizaba la concesión de subvenciones por un importe global de 3.084.921 euros a 29 ayuntamientos de la región para que financien la atención integral a mujeres víctimas de violencia de género en los centros de atención especializada a mujeres víctimas de violencia de género, CAVI, y los puntos de atención especializada PAE. Estas subvenciones se conceden en el marco del Pacto de Estado contra la Violencia de Género. Entre los ayuntamientos beneficiarios se encuentra Abarán con 44.309 euros y Cieza recibirá 121.340 euros para financiar distintos recursos de atención a mujeres víctimas de violencia. La región de Murcia cuenta con 23 CAVIs y 7 PAE distribuidos en diferentes municipios. En esto se ofrece a las víctimas de violencia contra la mujer atención integral, asesoramiento jurídico y apoyo psicológico y social. Y también el Consejo de Gobierno daba el visto bueno a subvenciones destinadas a diferentes ayuntamientos de la región, entre ellos el de Cieza también, para que financien el funcionamiento de las casas de acogida para víctimas de violencia de género. El importe de las subvenciones asciende a un total de 380.000 euros en el marco del Pacto de Estado contra la Violencia de Género. El periodo para ejecutar las actuaciones que son objeto de estas subvenciones se extiende desde el 1 de enero hasta el 31 de diciembre de este año. Las casas de acogida son recursos especializados dirigidos a acoger y atender mujeres víctimas de violencia de género y a sus hijos e hijas durante un tiempo determinado al encontrarse en una situación de riesgo por carecer de medios económicos. La Red Regional de Casas de Acogida para Mujeres Víctimas de Violencia cuenta con 14 casas, además de la Casa Cuna de la Anunciación. En lo que va de año, 43 mujeres han sido atendidas en estas casas, que llegaron acompañadas de 39 menores.
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6: Con motivo del Día Mundial del Medio Ambiente, el programa Revive el Segura celebraba una jornada especial en Cieza para reconocer la implicación de los más jóvenes en la conservación y puesta en valor del río Segura a través de los concursos educativos Retos del Segura y Memorias del Segura. La actividad reunió el pasado viernes 5 de junio al alumnado de las clases galardonadas de los centros educativos Colegio Miguel de Cervantes y CEI San José Obrero, ganadores de ambos concursos promovidos dentro del programa de educación ambiental Revive el Segura. Durante la jornada, los estudiantes participaron en una visita dinamizada a la exposición itinerante sobre el bosque de Ribera, instalada en el Centro Cultural Géneros de Punto. A través de juegos cooperativos, pruebas por equipos y actividades participativas, el alumnado pudo descubrir de forma inmersiva los valores ecológicos del bosque de Ribera, la importancia de la biodiversidad asociada al río Segura y los beneficios de las actuaciones de restauración que se están desarrollando en el marco del proyecto. El acto contó con la presencia de los concejales del Ayuntamiento de Cieza, María Ángeles Ruiz Aniorte y Cristo Manuel Lucas, quienes fueron los encargados de entregar los obsequios y reconocimientos a los alumnos y alumnas premiados, felicitándolos por su creatividad, implicación y compromiso con el medio ambiente. Los concursos Retos del Segura y Memorias del Segura han permitido acercar el río a las nuevas generaciones desde perspectivas diferentes pero complementarias, mientras que Retos del Segura invitaba a descubrir y explorar el entorno fluvial mediante experiencias directas en la naturaleza, Memorias del Segura fomentaba la recuperación de la memoria colectiva del río a través del diálogo entre generaciones, poniendo en valor las historias, tradiciones y vivencias vinculadas al Segura. Con esa celebración, el programa Revive el Segura quería sumarse al Día Mundial del Medio Ambiente, destacando el papel fundamental de la educación ambiental en la construcción de una ciudadanía más consciente, participativa y comprometida con la conservación de los ecosistemas fluviales. Porque el mejor legado para el futuro del río es una generación que lo conozca, lo valore y quiera protegerlo.
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6: 120 estudiantes de primero de bachillerato de 22 centros de enseñanza secundaria de la región de Murcia han participado por primera vez este curso en el programa educativo de investigación Prometeo, desarrollado por la Consejería de Educación y Formación Profesional junto con la Universidad de Murcia y la Universidad Politécnica de Cartagena. La secretaria general de la Consejería de Educación y Formación Profesional, Carmen María Zamora, junto con el rector de la UMU, Samuel Baixauli, y el vicerrector de Investigación, Innovación y Transferencia de la Universidad Politécnica Politécnica de Cartagena, Roque Torres, participaba en la presentación de los 51 proyectos de investigación desarrollados por los equipos. El objetivo de la iniciativa es fomentar la vocación investigadora, estimular la actividad científica del alumnado y acercar las técnicas de I+D+I a los estudiantes de bachillerato. En total, se han elaborado 39 proyectos con la UMU, que ha implicado a 69 investigadores, y 12 proyectos con la Universidad Politécnica de Cartagena, en los que han participado 12 investigadores. 23 de los proyectos son de ciencias experimentales, 19 de ciencias sociales y 9 de humanidades. Entre los institutos de educación secundaria que han participado se encontraba el de Los Albares de Cieza. Los alumnos de estos centros han podido participar en proyectos de investigación desarrollados en entidades de prestigio para conocer metodologías, herramientas y dinámicas propias de la investigación aplicada.
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6: Este sábado 13 de junio se celebrará el 34º Festival de la Escuela Municipal de Folclore con motivo de la clausura del curso 2025-2026, un encuentro que comenzará a las 9:30 de la noche y antes tendrá lugar la tradicional concentración en la Plaza de España a las 8:30, desde donde desfilarán hacia el Auditorio Gabriel Celaya, que será el lugar que albergue este evento. Este año la escuela añade una actividad novedosa en su programación de final de curso, realizando una sesión de peinado de moños de huertana para las alumnas que actuarán esa misma noche. La iniciativa será solidaria, con un donativo mínimo de 5 euros, y los beneficios van a ir destinados en su totalidad a la Asociación de Parkinson y Enfermedades Neurodegenerativas de Cieza, APENCI. La Escuela Municipal de Folclore inició sus pasos en el año 89. Desde su fundación se encuentra dirigida por el Grupo de Coros y Danza Francisco Salcillo de Cieza, gracias a un convenio de colaboración que mantiene con el Ayuntamiento de Cieza. A lo largo de toda su trayectoria se han matriculado más de 9.400 alumnos con edades que oscilan entre los 3 años y sin límite de edad. Este curso se encuentran matriculados 250. Durante el año se ha contado con 4 cursos: iniciación en música y movimiento, compuestos por 2 grupos, baile, que lo forman 11 grupos, rondalla, con 4 grupos de guitarra y 1 de bandurria, y coro, con 1 grupo. En último lugar, hay que mencionar que el alumnado de la escuela viene realizando diversas actuaciones a lo largo de este curso. Guillermo Sánchez es el presidente del Grupo de Coros y Danza Francisco Salcillo de Cieza. Nos habló aquí en estos micrófonos de esa clausura del curso de la Escuela de Folclore.
4: La edición número 34, la escuela lleva rodaje desde el año 1969, el primer año fue de inicio, 2 años por culpa de la pandemia tuvimos que suspenderlo y hacer 2 ediciones online, y este año venimos con 3 intervenciones de nuestros alumnos y alumnas de la escuela, en los que vamos a poder ver 13 intervenciones, todas ellas con voces y música en directo, gracias a nuestros cursos de rondalla y coro. Tenemos una novedad este año, que es a nivel interno, y es que vamos a realizar esa misma mañana de ensayos en el Gabriel Celaya una actividad benéfica que nunca antes hemos realizado. Vamos a hacer un taller, una sesión de peinado para esas alumnas, esas chicas, esas niñas, cuyas madres, cuyas abuelas no pueden peinarlas por falta de tiempo, y lo que hemos pensado ha sido un grupo de jóvenes muy, muy solidarios que quieren hacer ese taller de peinado de moño mientras que estamos ensayando, para poder colaborar con una asociación local, que en este caso va a ser la Asociación de Parkinson y Enfermedades Neurodegenerativas de Cieza, APENCI.
6: Un total de 12 alumnos de primaria y educación especial recibían ayer su premio por dibujar el mejor rincón de la región dentro del certamen organizado por la Consejería de Educación y Formación Profesional con motivo del Día de la Región. El acto de entrega de premios se celebraba en la Asamblea Regional y contó con la participación del consejero de Educación y Formación Profesional, Víctor Marín, y de la presidenta del Parlamento Regional, Visitación Martínez. Un centenar de estudiantes de 30 centros educativos participaron en el concurso, que consiste en que los estudiantes dibujen su lugar favorito de la región utilizando técnica libre. Víctor Marín destacaba que la iniciativa educativa, que ya es tradicional, fomenta la identidad regional, promueve la creatividad en el aula, anima al alumnado a reflexionar sobre el patrimonio y los valores de la región, permite que los estudiantes conozcan más sobre el Día de la Región de Murcia y desarrolla aptitudes artísticas. Los alumnos ganadores recibieron materiales de dibujo y un diploma, además de participar junto con sus familiares y docentes en una visita guiada a la Asamblea Regional. Entre los rincones representados destacan edificios emblemáticos y paisajes como el río Segura a su paso por Murcia, también la Atalaya de Cieza o el Salto de Lucero en Bullas. Se eligen 3 finalistas y hay 4 categorías para alumnado de primero a tercero de primaria y para estudiantes de cuarto a sexto de primaria, y 2 categorías para alumnado con necesidades educativas especiales, aulas abiertas y de centros de educación especial de primero a tercero de primaria, y otra más para estudiantes de cuarto a sexto de primaria.
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6: La Guardia Civil de la región de Murcia ha desarrollado la operación Escopetín, una investigación desarrollada en varios municipios de la región en la que se ha desmantelado un grupo delictivo asentado en Ceutí que se encuentra tras la autoría de medio centenar de delitos contra el patrimonio. Durante la operación, los investigadores han detenido a los 7 integrantes del grupo delictivo y han recuperado parte de los objetos sustraídos en los robos, y se ha incautado de las prendas de vestir, herramientas y el vehículo utilizado en la actividad delictiva ahora esclarecida. La Guardia Civil ha comprobado que conforme evolucionaba la actividad delictiva del grupo criminal, ampliaba su zona de actuación a múltiples municipios de la región. Los primeros delitos se registraron en el municipio de Archena, pero su movilidad y radio de acción se amplió hasta Fortuna, Cieza, Barán, Villanueva del Río Segura, Jumilla, Mula, Murcia y Santomera. Los integrantes del grupo delictivo ahora desmantelado se desplazaban en vehículo a los diferentes escenarios elegidos, muy variados, entre ellos como almacenes agrícolas, cabezales de riego, viviendas o comercios. En todos los casos se empleaba la fuerza para acceder a su interior mediante el corte de las vallas perimetrales, rotura de puertas, rejas o ventanas. La Guardia Civil identificó a los 7 integrantes del grupo delictivo, definió sus modos operandi, obtuvo los vínculos a los múltiples ilícitos y puso en marcha la fase de explotación de la operación, en la que han participado varias decenas de efectivos. La operación concluía con la localización y detención de los 7 integrantes del grupo delictivo como presuntos autores de los delitos de pertenencia a grupo criminal, robo con fuerza, hurto, daños, defraudación, fluido eléctrico y receptación. A la parte del grupo que realizaba la receptación de los efectos sustraídos se les ha incautado más de un centenar de litros de diferentes productos de uso agrícola con un elevado valor en el mercado. La variedad de los objetivos en los hechos delictivos investigados ha motivado la participación y coordinación de diferentes unidades de la Guardia Civil como Policía Judicial, Equipo Roca y Prevención de Seguridad Ciudadana, con actuaciones enmarcadas en el Plan contra el Robo en Vivienda, Plan Comercio Seguro y Plan contra las Sustracciones en Explotaciones Agrícolas y Ganaderas.
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6: La parroquia de San Joaquín de Cieza anunciaba la solemne octava del Corpus 2026, que se celebra con una procesión el domingo 14 de junio, este próximo domingo, tras la misa de las 6:30, a la que se invita a participar a todos los niños que han realizado la primera comunión, así como a los vecinos, para que engalanen y hagan altares durante el recorrido. Como novedad, la custodia con el Santísimo será llevada en un trono carroza. El itinerario será esquina del convento, paseo, margen derecho, Salvador Seguí, Buen Suceso, Mesones y esquina del convento. Por otro lado, la parroquia organizaba un triduo de preparación al Santísimo Sacramento estos días, ayer, hoy viernes y mañana sábado 13 de junio a partir de las 7:45, exposición del Santísimo, Santo Rosario y meditación del ejercicio, y a las 7:30 de la tarde la Santa Misa. Colaboran la Adoración Nocturna Española, sección de Cieza.
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6: El Ayuntamiento de Barán ha reforzado durante los últimos meses las labores de vigilancia y control del estado de conservación de los solares existentes en el término municipal, con el objetivo de prevenir situaciones de insalubridad y reducir el riesgo de incendios, especialmente ante la llegada de las altas temperaturas. De este modo, los servicios municipales han identificado un total de 58 solares que presentan deficiencias en su mantenimiento, pertenecientes a 42 propietarios distintos, de los que 3 son personas jurídicas. Las parcelas inspeccionadas presentan en algunos casos acumulación de maleza y vegetación seca, así como otras circunstancias que pueden generar problemas de salubridad o aumentar el riesgo de conatos de incendio. El procedimiento que está llevando a cabo el ayuntamiento incluye la correspondiente acta de inspección policial, informe técnico emitido por el ingeniero técnico agrícola municipal, tramitación de los decretos de alcaldía y la posterior notificación a los titulares de las parcelas afectadas. La normativa vigente contempla un plazo de 15 días para la presentación de alegaciones y para que los propietarios procedan a la limpieza y adecuación de los solares. Transcurrido este plazo, sin que se haya actuado, el ayuntamiento podrá iniciar los correspondientes procedimientos sancionadores. Las actuaciones se están desarrollando en distintas zonas del término municipal, entre ellas los parajes de Morzaletes, el entorno del Río Segura y las pedanías de San José Artesano y Olla del Campo. Desde el ayuntamiento se recuerda que estas labores de vigilancia y control se realizan de manera continuada durante todo el año.
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6: El Consejo Rector de la Federación de Cooperativas Agrarias de Murcia, FECOAN, encabezado por su presidente, Santiago Martínez, mantenía el primer encuentro oficial con el nuevo consejero de Agua, Agricultura, Ganadería y Pesca de la Comunidad Autónoma de la Región de Murcia, Joaquín Buendía. Esta primera toma de contacto sirvió para que los representantes de la totalidad de sectores productivos de las cooperativas agroalimentarias le transmitieran las principales inquietudes y demandas del agro regional, así como los objetivos marcados por FECOAN. En ese sentido, FECOAM pudo detallar en persona una serie de cuestiones que son transversales a todos los sectores de actividad y que abarcan la totalidad de la agricultura y ganadería de la región de Murcia. Santiago Martínez destacó la larga trayectoria del nuevo consejero del Gobierno Regional, conocedor de las reivindicaciones del campo desde hace más de 25 años y alguien muy capacitado a dar una respuesta ágil y rápida a los problemas y retos del sector. Entre la reivindicación se encontraba establecer una dotación presupuestaria propia para el sector agrario con fondos aportados por el Gobierno Regional con el fin de poder hacer frente de manera rápida y eficiente a cualquier imprevisto. El agua también estuvo muy presente en el encuentro con el consejero Buendía. También se le reclamó seguir estableciendo medidas de apoyo al cooperativismo, como por ejemplo con mayores incentivos y priorización en los criterios de selección en la concesión de ciertas ayudas o apoyando la incorporación de jóvenes o mujeres a una cooperativa mediante la aportación a capital social, incentivando el relevo generacional. FECOAM también solicitaba el apoyo para el fomento de la concentración de la oferta mediante acuerdos entre cooperativas y otras entidades para la comercialización conjunta de productos agroalimentarios o la simplificación de los trámites burocráticos, la lucha contra la economía sumergida o la firma de un convenio agrícola, forestal y pecuario de la región de Murcia.
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6: El Club Escuela Balonmano Cieza ya se encuentra inmerso en la temporada de balonmano playa, participando en la Liga Regional de Murcia Arenica Touround, una competición que reúne a algunos de los mejores equipos de la comunidad autónoma en esta modalidad estival. Los ciezanos han disputado ya las dos primeras pruebas del calendario. El estreno tuvo lugar durante el fin de semana del 30 y 31 de mayo en Lorca, mientras que la segunda cita se celebraba los días 6 y 7 de junio en Mazarrón, dejando un balance muy positivo para los distintos conjuntos del club. La entidad ciezana compite este verano con equipos en las categorías infantil, cadete y juvenil femenino, así como cadete y juvenil masculino, consolidando así su apuesta por la formación y el desarrollo de sus jóvenes deportistas. Entre los resultados más destacados se encuentra el excelente papel del equipo infantil femenino, que logró la tercera posición tanto en Lorca como en Mazarrón. Un mérito aún mayor si se tiene en cuenta que el conjunto está formado por un grupo de 10 jugadoras que se han incorporado recientemente a la práctica del balonmano playa y que están demostrando una rápida adaptación a la competición. En categoría femenina, el equipo cadete continúa mostrando una evolución constante, finalizando en cuarta posición en Lorca y mejorando hasta el tercer puesto en Mazarrón. El conjunto juvenil femenino firmó una gran actuación en ambos torneos, alcanzando el tercer puesto en la primera prueba y proclamándose subcampeón en la segunda, confirmándose como uno de los equipos más competitivos del campeonato. La competición masculina está presentando un nivel muy elevado, circunstancia que no ha impedido que los equipos del Club Escuela Balonmano Cieza compitan de tú a tú con los mejores. El juvenil masculino alcanzó las semifinales en las dos pruebas disputadas hasta la fecha, aunque no pudo superar esa ronda en ninguna de ellas. Mientras tanto, el cadete masculino finalizó en quinta posición tanto en Lorca como en Mazarrón, quedándose muy cerca de mejorar sus resultados tras varios encuentros decididos por mínimos detalles, algunos de ellos en el desempate y con diferencias de apenas un gol. Con estos resultados, el Club Escuela Balonmano Cieza afronta con optimismo las próximas jornadas de la Arenica Touround, donde sus jóvenes jugadores y jugadoras seguirán acumulando experiencia y compitiendo al más alto nivel del balonmano playa regional.
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6: Y seguimos hablando de balonmano playa porque la pista de deportes playa de Cieza, ubicada en el Colegio Pedro Rodríguez, acogía un triangular entre los equipos cadete masculino, juvenil masculino y la selección murciana juvenil femenina de balonmano playa, una cita que fue preparatoria para el Campeonato de España por selecciones autonómicas que se disputa en Calella, en Cataluña, del 29 de junio al 1 de julio. En la selección hay tres jugadoras ciezanas, Laura Yepes, Carmen Toledo y Alegría Martínez, además de dos entrenadoras, Sara Marín y Eli Ríos. El concejal de deportes del Ayuntamiento de Cieza, Cristo Manuel Lucas, asistió al evento y deseó buen campeonato a la selección murciana en el Campeonato de España de selecciones autonómicas.
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6: Recuerden por último que este domingo 14 de junio se disputa desde las 10 de la mañana la 5K y 10K Melocotón de Cieza, con un circuito urbano con salida y llegada en la Plaza de España y con 400 corredores inscritos que serán los que participen en esa prueba matinal del domingo.
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6: Nada más, hasta que llegamos en este tiempo informativo local en la sintonía de Onda Cieza. La previsión meteorológica para los próximos días apunta hoy viernes. Esa previsión era de cielos poco nubosos con intervalos de nubes altas, temperaturas mínimas en ligero descenso, máximas en cambio, vientos entre flojos y moderados de componente este. Para mañana sábado, el pronóstico es de cielos poco nubosos con intervalos de nubes altas, polvo en suspensión en el litoral, temperaturas mínimas con pocos cambios, máximas en ascenso, vientos entre flojos y moderados de componente este. Para el domingo, cielos poco nubosos con intervalos de nubes altas, nubosidad de evolución diurna en el interior, temperaturas en ascenso localmente sin cambios, vientos flojos variables. Y para el lunes, cielos poco nubosos con intervalos de nubes altas, nubosidad de evolución diurna con chubascos y tormentas ocasionales en el interior, temperaturas mínimas en ascenso en el interior y sin cambios en el litoral, máximas con cambios ligeros, vientos flojos variables. Nada más, esto es todo, que tengas una buena tarde de viernes, disfruta de un fin de semana especial, este fin de semana del 13 y 14 de junio, nos encontramos de nuevo con más noticias el próximo lunes, sigue ahora la programación habitual aquí en Onda Cieza, continúa la música haciéndote compañía.
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0: cabeza de ratón.
1: Ha estado genial esta primera cita. ¿Te parece si me das tu número de Busca y nos volvemos a ver?
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2: Son las 3.
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6: Hey, it's Teddy Swims.

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Manuel Carrasco, artista onubense nacido en Isla Cristina, presenta ahora O Si Pudiera, un tema que mantiene su esencia emocional dentro del pop nacional, de los que llegan.

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2: Aitana presenta Superestrella, un tema pop lleno de energía que habla sobre la autoconfianza y el empoderamiento personal con la producción característica que la ha hecho destacar.

0: Cucaracheo, Sebastián Yatra y Jay Cavalan crean una fiesta latina que habla de encuentros veraniegos inolvidables. Una canción que captura la vibración despreocupada que te hace mover los pies desde la primera escucha.
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0: Aquiles, Blas Cantó canta la batalla interna entre fuerza y fragilidad. Regreso potente que marca una nueva etapa en su carrera.
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canta al futuro desde las cenizas con Tears of Things, inspirado en Miguel Ángel. Bono está emocionado por volver al estudio con su banda intacta después de 40 años.

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1: Del reggaetón al sonido global, Hecho reúne a Daddy Yankee, Shenshi y FIFA Sound en una colaboración internacional con mezcla de urbano, dancehall y energía de estadio. ¡Muy potente!

0: sonido une fuerzas con Lia Cali y Alma en Tus Iniciales, un tema que mezcla emoción, fuerza y sonido actual dentro de la nueva escena nacional. ¡No te lo pierdas!
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0: amor que se fue, mostrando madurez emocional. Una balada que llega tras giras por París y Milán en plena Semana de la Moda.
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0: Leire Martínez junto a Edurne presentan No se me da bien odiarte, de historias de aquella niña. El videoclip simboliza ruptura, con looks variados y coreografías que muestran garra y vulnerabilidad.

El Mundial 96 tiene himno. Dai Dai reúne a Shakira y Burna Boy en una producción multicultural donde el pop, el afrobeat y el espíritu futbolero se mezclan constantemente.

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0: 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Lese desde Colombia y J. Álvarez desde Puerto Rico fusionan en Fanático, reggaetón donde ella hipnotiza como protagonista inalcanzable. Es un flow eterno que pide plata por su alma diabla.

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El vídeo de Besos Dorados es pura poesía. Vendimia, Tahona y abuelos bandurrieros. Anthony Z dice que Pablo Alborán lleva la luz de Granada en las venas y juntos han creado un himno rural que suena a hogar y que te llega al alma.

0: tema inicia suave con piano y se transforma en un torbellino de percusión y cuerdas. Una canción diseñada para el baile, pero con una letra profunda. David Guetta junto a Teddy Swims y Tongues and I, Gone, Gone, Gone.
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3: Después de centrarse en el cine con la saga White Kid, Ariana Grande regresa a la música con Hey Dad, I Made You Love Me, el primer single de Petal, su octavo álbum de estudio y uno de los lanzamientos pop más esperados del año.

Cuando una canción se sostiene desde la interpretación y no desde el artificio, aparece Malú. Rota conecta directamente con esa faceta emocional que siempre ha marcado su carrera. Manuel Turizo dice: por un pendejo no se llora en su nuevo hit. Reggaetón para amigas fuertes que brindan por ellas mismas. Salud, mi reina. ¡A bailar!

0: El dúo valenciano Bombay presenta Quédate conmigo hasta el amanecer, un tema pop con toques tropicales e incluso ukelele. La canción sigue el estilo cercano y desenfadado del grupo, que mantiene su propuesta de pop latino.
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0: Hey Mama y continúa más de una década después. Bebe Rexha y David Guetta presentan Sad Girls, una producción donde la melancolía se esconde detrás de una base electrónica pensada para la pista de baile.
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0: Hay canciones que cuentan tu historia. En unos años es lo nuevo de The Paul, una de las voces emergentes del pop nacional con más conexión emocional, letras cercanas y sonido actual.

0: recuerdo muestra a un Maluma más sentimental, manteniendo eso sí intacta esa producción internacional tan característica en sus últimos trabajos.
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1: Las 4:30. 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

0: único álbum J-Lo, Jennifer López presenta Sálvame Hoy, un lanzamiento que mezcla la energía dance de David Guetta con el estilo de Gabito Ballesteros.
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0: que no me faltará si estás tú. Galan el canta una felicidad completa contigo con un pop vibrante. Barcelonesa, tiene 19 años y pasó a la fama en OT Kids.
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0: ayer la vi, es Juan Magán actualizando su hit del año 2011 junto a Omar Montes con ritmo electrónico obsesivo. Remember X meneando figura en calle madrileña, que es pura fiesta.
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0: Brigitte Calls Me Baby lanza Slammer Party del álbum Irreversible. La banda indie rock americana revive los 80 con una fiesta íntima.

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0: la de Becky G llega tras años de peticiones de fans. La californiana combina ritmos urbanos con su estilo personal en este sencillo con fuerza y conexión emocional.
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0: El álbum Encuentros y su sencillo Vas a quedarte representan una alianza musical que potencia la carrera tanto de Diego Torres como de Manuel Carrasco. Yo...

después de pasar de fenómeno independiente a llenar festivales por todo el país, La La Love You regresa con A Ver Quién Se Duerme Ahora, manteniendo esa mezcla de pop punk luminoso y estribillos irresistibles.

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1: Queridas amigas, queridos amigos, por fin es viernes, por fin son las 5 en punto de la tarde, las 4 en la Comunidad Canaria y por fin nos volvemos a juntar en torno a tu radioestación favorita para traerte esta nueva edición de A Toda Radio. Ya sabes, a lo largo de toda la tarde, con lo que más sonó, lo que más suena y lo que más sonará. Y no solamente eso, también con la radio interactiva a través de nuestro WhatsApp. Apunta 694-24-74-57. Saludos de José Ibáñez. Bienvenida, bienvenido.

0: petición al canto, radio interactiva en esta tarde de viernes a través de nuestro WhatsApp 694-2474-57. Era José Luis quien nos pedía este Lo Mejor de Mí, que supone el retorno para la banda valenciana Revolver, los de Carlos Goñi. Y ahora nos quedamos con el DJ y productor noruego, con Kygo, que nos trae su That's When You Know.
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Un triunfo allá por 2023, que ya lejos queda. Bueno, y el resto de la historia de esta artista es una historia de éxito. Por supuesto que sí, ¿eh? Ahí estaba lo nuevo de Ruslana, que conoces muy bien y que se llama Las Guapas No Morimos de Verdad. Y también debes conocer bastante bien lo último para los de Adal Divine. Vuelven los Maroon 5 y lo hacen con Heroin.

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2: Las 5:30.
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0: 4 minutos, siempre una menos en el Paraíso Canario, y estábamos echando la mirada atrás, abordando de nuevo nuestra sección de música del recuerdo y viajando en este caso hasta el año 2020. Lo hacíamos con los de Chris Martin, con los Coldplay, con este Flax, estas banderas, y de nuevo estamos en el presente, atención, con lo nuevo, con lo último de Farruko, que viene con Gracie y con Steve Aoki, un tema llamado Ya Pa' Qué.
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0: con dos sencillos, uno además con Ed Sheeran, ahí es nada, con ese Repeat, pero también tiene esta canción que le ha querido dedicar a su mamá por su 30 cumpleaños, el de él, no de su mamá, claro, Martin Garrix, que nos traía Catherine Arena. Y atención, porque es el momento de rendir pleitesía a una de las grandes de la música made in Spain de todos los tiempos, la de La Coruña, Luz Casal, que nos trae su Nada es imposible.
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álbum que se llama genéricamente Just and Pretty, Sad for a Girl So in Love, y que incluye esta canción que es el nuevo número uno para la responsable de Driver's License. Ahí está Olivia Rodrigo, que vuelve a la carga con este Caerse Muerta, con este Drop Dead. Y para Caerse Muerto es el retorno de Nacho Canut y Olvido Gara, o sea, de Fangoria, con un tema que conoces muy bien y que se llama Me Voy.

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0: Menuda coreografía y además con un montón de gente que se ha inventado el británico para el videoclip de esta canción, que por si no lo sabes, se llama Dance No More y forma parte de ese álbum llamado genéricamente Kiss All Time Disco Occasionary, el retorno para el One Direction, para Harry Styles. Y ojo, porque ahora nos quedamos con la colaboración entre Topic y Becky G, esa nueva versión de la colegiala que ahora se llama Sorry Papi.
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0: Nos lo pedía a través de WhatsApp en el 694-2474-57. Santi, es la colaboración entre J-Lo, Jennifer López y por supuesto el francés David Guetta. Y curiosamente, fíjate que tienen años de trayectoria a sus espaldas cada uno, que no habían trabajado juntos hasta ahora, ¿eh? Save Me Tonight, así es como se llama. Venga, que nos vamos a quedar ahora con producto Made in Spain y con un tema inevitable, así se llama, el nuevo éxito para un hombre llamado Antonio José.
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0: Las 6:33, 5:33 en Canarias. Evidentemente estábamos de nuevo embarcados en nuestra máquina del tiempo privada y viajando hasta 2022 gracias a esta petición que nos había hecho a través de nuestro WhatsApp. En el 694-24-74-57, María Jesús. Evidentemente era el tributo a Rafaela Carrá con esta canción llamada así, Rafaela, por parte de Barry Brava. Oye, que volvemos al presente, que es el momento de Devotion Switches Emotion. Aunque, curiosamente, esta es una canción que está basada en todo un clásico de los 90 por parte de Joel Corey.
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si pudiera, así se llama esto que nos servía de nuevo para hacer la radio interactiva en esta tarde de viernes. Ya sabes, nuestro WhatsApp que echa humo, el 694-24-74-57, la petición de Sofi. Y ya sabes, el último número uno para nuestro nubense favorito, para Manuel Carrasco. Ahora nos centramos en el cine, porque llega el tema central del Diablo Viste de Prada 2, Lady Gaga con Duchy, con Runaway.

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0: Son las 7.
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0: Bueno, es un hombre que en realidad nació en Valencia, pero no en la Valencia española, sino en la de Venezuela, el 13 de diciembre de 2003. Hasta hace bien poquito le conocías gracias a canciones como, por ejemplo, El ingeniero, Capaz Merenguetón, que nos presentaba junto con Yorgaki, pero ahora se presenta en solitario, ¿sí? Esa ley, y nos traía este Desorden. Y ojo, porque nos quedamos con Milky y con Just the Way You Are, pero con la nueva versión en la que ha intervenido el francés David Guetta.
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0: activa y estamos con nuestro WhatsApp 694-2474-57. Y ahí estábamos con la petición que nos hacía Víctor. Claro que sí, Manuel Turizo, por un pendejo no se llora. Salud, mi reina, ese es el subtítulo de la canción. Y ahora llega Need Your Love, o sea, que necesitan tu amor. Te lo dicen los de Right Eder, es decir, la gente de la única república, los One Republic.
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Bueno, te lo digo yo y sobre todo te lo dicen Javi, Vicente y Ramón, que nos llegan desde la capital del Turia, desde Valencia, por supuesto. Ahí estaba lo último de Bombay. Y tengo además por aquí también lo último para el neoyorquino responsable de Back to Friends, Summer, sí, con su rompehogares Homebreaker.

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1: Charlie USG. 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
3: Las 7:30.
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0: echamos un ojito al relojito, nos dice que son las 7 de la tarde, 34 minutos, siempre una menos en Canarias, echando la mirada atrás hacia 2019 que nos hemos ido con este auténtico revienta pistas de baile. Los protagonistas han sido Tiesto con Jonas Blue y además con la vocal de Rita Ora, todo un revienta pistas de baile llamado Ritual. Volvemos al presente y además con esa pregunta que te lanza el sevillano Álvaro de Luna. Dime, ¿dónde estás?
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0: El señor sábelo todo. Esa podía ser la traducción directa del nuevo Power Play, del nuevo exitazo para el de Georgia, para Teddy Swims, ese Mr. Know It All. Venga, que vamos con petición al canto. 694-2474-57, siempre a través de WhatsApp. Es una petición que nos hace Rafa y se trata de Ana Torroja, toda una institución de la música made in Spain. Nos trae su Rosa del Desierto.
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Fileño, que por supuesto en esta tarde de viernes también tenía que sonar, también teníamos que contar con él en la selección de A Toda Radio. Se llama Seiko y nos traía su Amor Peligroso, este Dangerous Love con el que debuta. Y vamos con una nueva petición, 694-2474-57. Miguel, que quiere a Fito y Fittipaldis con...

0: Como un ataúd, ya sabes, la última entrega desde ese álbum llamado genéricamente El Monte de los Aullidos, y nosotros que le ponemos el punto final a la edición de hoy viernes de A Toda Radio. Nos marchamos, te decimos aquello de bye bye, arrivederci, sayonara, auf Wiedersehen, desvidania, chao chao, adiós, en definitiva invitándote a que sigas en este punto del dial, la radio no para las 24 horas, y deseándote naturalmente que tengas un felicísimo fin de semana. Lo dicho, disfruta del weekend, que para eso está. Saludos de tu amigo José Ibáñez. Un besazo si eres nena, un abrazo si eres nene. ¡Adiós!
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3: Melanie C.

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0: las 8.
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0: presenta canción incluida en el Baifo. Estilo urbano con merengue tropical. Un gran éxito que domina listas en España.
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0: Empezamos ya.
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0: ¿Qué tal? ¿Cómo estás? Saludos, es Jesús González. Esto es Lo Más Actual y aquí en la radio te damos la bienvenida como siempre a estas horas. Un placer acompañarte. Saludos, Jesús.
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0: Mira, por aquí van a pasar voces tan importantes como la de Bruno Mars. Estaremos con Justin Quiles, Fonseca, Juanes, Shakira y Burna Boy, canción del Mundial. Niña Pastore, Shinova y muchos más van a ocupar minutos en la radio. Le damos ya mismo al botón del play.
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0: Además estaremos hoy con Lady Gaga, Carlos Embaute, Ariana Grande y muchos más van a sonar en la radio a partir de ahora. Si tú te quedas, nosotros nos quedamos contigo en estas próximas dos horas. Empezamos ya.
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0: Oficialmente inauguramos, lo hacemos en compañía de Pablo López. Estrújula. Bienvenido a la radio, bienvenida a Lo Más Actual, que sigue adelante con la programación musical de este verano.

Ahí está el gran Pablo, el Pablo López, sonando en la radio. Un temazo pop que tiene cierta melodía. Lo ha lanzado el malagueño. Balada que, eso sí, destaca mucha sensibilidad y intensidad también. Y el sonido épico del piano del cantante.

0: Said for a girl so in love. La próxima que llega, Olivia Rodrigo. 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
0: Esta canción está incluida en el tercer disco de estudio de Olivia. Se titula The Cure. Buscas números uno, aquí los encuentras.

0: Ahí está la gran Olivia Rodrigo presentando otra canción. Tres discos ya en el mercado. Y este es otro tema que podemos destapar del álbum. Si te gustó Drug Trip, prueba con The Cure.
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0: Ha llegado el momento de que destapemos juntitos a Bruno Mars, lo arriesgo todo. Le sigue Fonseca y Juanes. Más tarde, Justin Quiles.
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1: Bueno, el poco conformista. 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Yo no quiero nada. Escúchalo en la radio a través de lo más actual.

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0: Sin duda, una de las favoritas de Ariana Grande, que vuelve a conquistar este verano 2026 con el octavo álbum de estudio, Pitbull. Confío junto a Max Martin. Un sonido muy retro de los 80. Odio haberte hecho amarme. Cuidado, ¿eh? Hey, Tata, I made you love me. Es Ariana Grande que vuelve para quedarse.
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0: Esta canción del Mundial 2026. La FIFA con Shakira, Burna Boy, Daidai.

Let's go. Desde Cádiz y para el mundo, Álvaro García. De nuevo apareciste. Habla de la reconexión y la vulnerabilidad de volver a sentir con metáforas contemporáneas. Te dejo con él.

0: De nuevo apareciste.
1: Que no tan conocido.
0: Una evolución en el sonido hacia algo, algo íntimo, pero rítmico. Momento en el que alguien que creías haber dejado atrás vuelve a romper en tu mente o en tu vida y te atrapa en el corazón.

Harris. El centro de la pista, no nos movemos, pero cambiamos de tono, de registro. El estilo es totalmente diferente, pero es muy refrescante bailar a ritmo de

Daño un abrazo, sí, ha vuelto a versionarse en voces de Thalía y Yuri. Explosiva la propuesta en clave de cumbia de este clásico entre clásicos. Latino, toque que le pega. Periódico de ayer de Niña Pastori.

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0: Son las 9.
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Nerea Martínez de Pole van juntitos de la mano en esta historia que nos lleva hasta un momento delicado cuando te quieras marchar. Mira, se podría haber evitado si hubieras llamado ayer. Ya lo dice.

0: Estados Unidos.
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0: Con el bueno de Sambor. Estás en lo más actual y aquí ya sabes que en este programa buscamos los números uno del momento. La música nacional e internacional. Lo que más suena y más pega en tus oídos.

Bangaranga es el tema que ha ganado este año Eurovisión. A pesar de que España no ha participado, al igual que otros países que habitualmente eran participantes en Eurovisión, ha pasado en cierto modo desapercibido el concurso por el canal público de Televisión Española, aunque muchos milloneros siguieron a través de YouTube. Banga, sí, Bangaranga, de Itara, desde Bulgaria. Deep Emotion llega a continuación con Love Sapsi. Le sigue Si me hubieras llamado ayer, de Hash. Y luego ya se Way You Are, de Milky. Y la participación de Debbie Guetta.

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1: Sigue la evolución, increciendo a lo más alto de los éxitos de Saquel Luz Control. Aquí participa Teddy Swings con Mr. Now It's All.

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0: Al loro con la rosa del desierto que nos trae Ana Torroja. Tan frágil por fuera, tan fuerte por dentro. Dentro del álbum se ha acabado el show.

esta canción está incluida en el álbum de estudio. Sucesor de Mil Razones, publicado hace 5 años. Primer single de este álbum. 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

Sandra Belleso, la rosa del desierto, sí, que pertenecía a su madre, simbolizando que la belleza más duradera nace en los lugares más difíciles. Nos gusta Ana Torroja en lo más acto, al igual que Morat. Ana Torroja la acompaña a gira 40 aniversario.

0: historias entre personas, relaciones que se vuelven una prisión emocional. Pura nostalgia en esta reflexión de Los Morates en Colombia. Un clásico del sonido mexicano de Marco Antonio Solís en las voces de los integrantes de Los Morat. Tu cárcel. Vamos con Antonio José, la canción de nuestro baile. Luego seguirá Icaro colaborando en Hong, el single que aparece en el último disco de Charlie Puth. Y más tarde, los de Donosti, La Oreja de Van Gogh.
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0: llegamos al final de lo más actual. Lo hacemos en compañía de Maluma y tu recuerdo. Con esto te deseo lo mejor para estas próximas horas. Nos escuchamos. Un abrazo muy fuerte, Jesús. Hasta mañana.
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0: las 10.
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Kaiser también la tenemos actualizada con esos sonidos afro de manos de NK Ita. 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

0: nostalgia no es debilidad, es gratitud. 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

0: ¿Estáis preparados, sí o no? A estas alturas yo creo que sí, ¿no?
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0: Son las 11.
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0: Estoy aprendiendo el poder irme durante el fin de semana y hacerme compañía.
1: Eso es lo que te deseamos desde la radio. Un cover, un nuevo trabajo que han rehecho por completo Sete y Andrés Onrubia, habituales aquí en Del Reino Show. Y aquí lo tienes también en Spotify y en todas.

0: comenzar ese fin de semana. Alegría y volumen. Duele, duele un montón despedir la semana, ¿o no?
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0: solo los fines de semana. Del Reino Show. Baby, the fact that you
1: 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Naika nos da rollazo a este viernes.

0: viernes. Se nota en el ambiente, sin lugar a dudas. Le vamos a dar, que estamos en esa segunda parte del Reino Show, última edición de la semana.
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0: Harris acaba de sonar y eso que sentiste es lo que merece tu fin de semana.
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0: con este buen rollazo vamos a por la penúltima con Ana Mena.
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0: soy Rosalía.
1: En Song of the Future, YouTube canta al futuro desde las cenizas con Tears of Things, inspirado en Miguel Ángel. Bono está emocionado por volver al estudio con su banda intacta después de 40 años.

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1: Del reggaetón al sonido global, Hecho reúne a Daddy Yankee, Shenshi y FIFA Sound en una colaboración internacional con mezcla de urbano, dancehall y energía de estadio. ¡Muy potente!

0: Indigo, une fuerzas con Lia Cali y Alma en Tus Iniciales, un tema que mezcla emoción, fuerza y sonido actual dentro de la nueva escena nacional. ¡No te lo pierdas!
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1: Hey, it's Teddy Swims.

0: que se fue, mostrando madurez emocional. Una balada que llega tras giras por París y Milán en plena Semana de la Moda.
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0: Leire Martínez junto a Edurne presentan No se me da bien odiarte, de historias de aquella niña. El videoclip simboliza ruptura, con looks variados y coreografías que muestran garra y vulnerabilidad.

El Mundial 96 tiene himno. Dai Dai reúne a Shakira y Burna Boy en una producción multicultural donde el pop, el afrobeat y el espíritu futbolero se mezclan constantemente.

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0: 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Lese desde Colombia y J Álvarez desde Puerto Rico fusionan en Fanático, reggaetón donde ella hipnotiza como protagonista inalcanzable. Es un flow eterno que pide plata por su alma diabla.

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0: Soy Rosalía.
1: El vídeo de Besos Dorados es pura poesía. Vendimia, Tahona y Abuelos Bandurrieros. Anthony Z dice que Pablo Alborán lleva la luz de Granada en las venas y juntos han creado un himno rural que suena a hogar y que te llega al alma.

0: tema inicia suave con piano y se transforma en un torbellino de percusión y cuerdas. Una canción diseñada para el baile, pero con una letra profunda. David Guetta junto a Teddy Swim y Tong Sanghae, Gone, Gone, Gone. Los números uno que más suenan.
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0: Después de centrarse en el cine con la saga Wicked, Ariana Grande regresa a la música con Hey Dad, I Made You Love Me, el primer single de Pitbull, su octavo álbum de estudio y uno de los lanzamientos pop más esperados del año.

aparece Malú. Rota conecta directamente con esa faceta emocional que siempre ha marcado su carrera. Manuel Turizo dice: por un pendejo no se llora en su nuevo hit. Reggaetón para amigas fuertes que brindan por ellas mismas. Salud, mi reina. ¡A bailar!

0: El dúo valenciano Bombay presenta Quédate conmigo hasta el amanecer, un tema pop con toques tropicales e incluso ukelele. La canción sigue el estilo cercano y desenfadado del grupo, que mantiene su propuesta de pop latino.
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0: con Hey Mama y continúa más de una década después. Bebe Rexha y David Guetta presentan Set Girls, una producción donde la melancolía se esconde detrás de una base electrónica pensada para la pista de baile.
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0: Hay canciones que cuentan tu historia. En unos años es lo nuevo de The Paul, una de las voces emergentes del pop nacional con más conexión emocional, letras cercanas y sonido actual.

0: cuarta muestra a un Maluma más sentimental, manteniendo eso sí intacta esa producción internacional tan característica en sus últimos trabajos.
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0: álbum J-Lo, Jennifer López presenta Sálvame Hoy, un lanzamiento que mezcla la energía dance de David Guetta con el estilo de Gabito Ballesteros.
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0: 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Galan el canta una felicidad completa contigo con un pop vibrante. Barcelonesa, tiene 19 años y pasó a la fama en OT Kids.
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0: Ayer la vi es Juan Magán actualizando su hit del año 2011 junto a Omar Montes con ritmo electrónico obsesivo. Remember X meneando figura en calle madrileña que es pura fiesta.
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0: Brigitte Calls Me Baby lanza Slammer Party del álbum Irreversible. La banda indie rock americana revive los 80 con una fiesta íntima.

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0: mañana de Becky G llega tras años de peticiones de fans. La californiana combina ritmos urbanos con su estilo personal en este sencillo con fuerza y conexión emocional.
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0: El álbum Encuentros y su sencillo Vas a quedarte representan una alianza musical que potencia la carrera tanto de Diego Torres como de Manuel Carrasco.
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pasar de fenómeno independiente a llenar festivales por todo el país, Lala Love You regresa con A ver quién se duerme ahora, manteniendo esa mezcla de pop punk luminoso y estribillos irresistibles.

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0: Es la 1 de la madrugada y 55 minutos.
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